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0: 8:30 p.m.
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0: 8 de la noche y 36 minutos.

8 de la noche y 47 minutos.

0: 8 de la noche y 56 minutos.
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4: Y por eso aquí otra de las cosas que nos ha aparecido en Psicodata es que nuestros grandes pilares en estos momentos de crisis es resiliencia, pero no para solamente ver lo mal que lo estamos pasando, sino bueno, ante esto, ¿cómo lo podemos hacer? ¿Cómo podemos hacerlo de manera grupo? Porque hay algo que también insistimos desde Psicodata. Somos unos gigantes en la resiliencia individual, pero somos unos enanos en la resiliencia social. En los contextos de incertidumbre, la tendencia es aislarnos, cada uno resolviendo y sobreviviendo. Es importante cómo podemos hacer vida de familia, vida de comunidad, vida de amistad, pero siempre para poder cruzar esas puertas que se abren.
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0: 9:33.
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0: 9:58.
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4: 10 de la noche y 4 minutos.

0: 10:32. 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
0: Diez de la noche y 38 minutos.

0: 10:55. 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
2: 11 de la noche y 18 minutos.
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11 de la noche y 36 minutos. 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

0: Muchas gracias.
1: 11:58 PM.
2: A continuación, las gloriosas notas del himno nacional de la República Bolivariana de Venezuela. Letra de Vicente Salias y música de Juan José Landaeta. Y seguidamente, himno del Estado Sucre. Letra de Ramón David León y música de Benigno Rodríguez Bruzual.

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12 de la medianoche y 46 minutos. 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

0: Muy buenos días a todos los que nos escuchan a esta hora de la mañana, 5 y 18 minutos de este lunes 24 de agosto. Agradecerles, como siempre, a quienes nos acompañan como cada mañana, cada semana, en este inicio de semana, ¿no? Otra vez acá con ustedes, acompañándolos por esta primera hora, quien les habla, Juan Nucete, mientras se incorpora el resto del equipo para la emisión de hoy de primera mano, como siempre. Saludarlos a los que nos escuchan a través de las distintas plataformas de streaming, a través de la Red Nacional de Radio Fe y Alegría, en nuestro canal de YouTube también, Fe y Alegría Media. Invitarlos a que estén siempre en contacto con nosotros, en nuestras vías de contacto, a través de el 0412-785-5748. También en nuestro canal de YouTube, que siempre está ahí, el chat en vivo para mantenerse en contacto y en interacción constante mientras transcurre el programa y poderles también responder a ustedes siempre que envíen su mensaje con nombre, apellido y el lugar desde donde nos escriben. Seguirnos a través de nuestras redes sociales, Radio Fe Alegría 881. 5:20 de la mañana, como cada día, nos encomendamos a Dios para iniciar de la mano de Él esta mañana.
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2: ...24 de agosto... San Bartolomé.
1: Bartolomé fue uno de los 12 apóstoles de Jesucristo.
3: ¿Cómo es que me conoces, Señor?
4: Bartolomé, antes de que Felipe te llamara, cuando estabas debajo de la higuera, te vi.
3: Tú conoces todo, Señor. Tú eres el Hijo de Dios. Tú eres el Rey de Israel.
4: Por haberte dicho que te vi debajo de la higuera, ¿crees?
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3: Para mí es suficiente, Señor.
4: Ahí tienen a un israelita de verdad, en quien no hay engaño. En verdad les digo que verán el cielo abierto y a los ángeles de Dios subir y bajar sobre el Hijo del Hombre.
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0: 5:22 minutos de esta mañana, de este lunes 24 de agosto. Ahora,
6: hola Juan, buenos días. Buenos días también a toda nuestra audiencia de Radio Fe y Alegría Noticias que nos sintoniza a esta hora de la mañana. Son las 5:22 minutos, vamos con noticias. Como siempre, iniciamos con el portal web de la casa, Radio Fe y Alegría Noticias.com, que a esta hora publica entre sus principales titulares: docentes venezolanos, pasan las vacaciones en busca de ingresos extra. Las vacaciones escolares dejaron de ser un periodo de descanso para muchos docentes venezolanos, quienes deben buscar ingresos adicionales para cubrir las necesidades de sus familias. Esto lo afirmó la profesora Luisa Pernalete, coordinadora de la iniciativa Educación para la Paz de Fe y Alegría Venezuela. Durante su participación en el programa Punto y Seguimos de Radio Fe y Alegría Noticias, Pernalete señaló que los bajos ingresos obligan a los educadores a desempeñar otras labores durante este tiempo, situación que afecta su descanso y su capacidad para planificar el nuevo año académico. Las vacaciones para los docentes ya no son las vacaciones de antes. Un docente en vacaciones tiene que ponerse a ver otra cosa ahí, también hacer para mantener su familia, sostuvo. Recordó que el artículo 91 de la Constitución establece que los trabajadores deben recibir una remuneración suficiente para cubrir sus necesidades y las de su familia. Bernalete relató que conoce maestros que buscan ingresos adicionales mediante distintas actividades. En Guayana, por ejemplo, algunos viajan los fines de semana a las minas para vender medicinas, alimentos y otros productos. También mencionó casos de educadores que elaboran dulces para vender, ofrecen refuerzo escolar, trabajan como taxistas, vigilantes o hacen labores de limpieza en viviendas. Asimismo, trabajan durante la semana en una escuela subvencionada, en la tarde en una institución pública y cuando tienen la posibilidad, buscan un puesto en un colegio privado donde puedan obtener mejores ingresos. Debido al pluriempleo, no tienen tiempo de descansar y el cerebro creativo no fluye, aseguró. También advirtió que los docentes de mayor edad enfrentan gastos adicionales relacionados con la salud, como medicamentos y consultas médicas. La Coordinadora de Educación para la Paz de Fe y Alegría Venezuela sostuvo que el país se podría quedarse sin docentes si no mejora sus condiciones laborales. Nos vamos a quedar sin maestros, dijo, al insistir en la necesidad de aumentar los recursos destinados a la educación y mejorar los salarios de los educadores. Apuntó que, además de garantizar escuelas con buenas condiciones y seguras para los estudiantes, el país debe mejorar la remuneración de los maestros. Sin maestro no hay escuela y sin educación ningún niño o adolescente tiene presente ni futuro y ningún país sale adelante sin educación, enfatizó. Bernalete comparó los ingresos de los docentes venezolanos con los educadores de otros países de América Latina. Mencionó que en Costa Rica los maestros de primaria y secundaria pueden ganar entre 1.000 y 2.500 dólares, en Panamá entre 900 y 2.000 y en Uruguay entre 500 y 160 dólares. A su vez citó rangos de entre 400 y 600 dólares en Colombia y Guatemala y de entre 400 y 900 dólares en Honduras y El Salvador. Y nosotros en Venezuela, el más bajo de toda América, más bajo que el de Haití, que es el país más pobre de América Latina, declaró. Resaltó que en sus más de 50 años de trabajo en escuelas de Fe y Alegría, ubicadas principalmente en zonas populares, nunca había visto a tanto docente enfrentar dificultades económicas, al punto de acudir a sus trabajos con zapatos rotos o caminar hasta lugares de trabajo. Insistió en que la recuperación del país, tanto después de los terremotos como durante la actual etapa de transición, debe incluir una mayor inversión en educación y mejores salarios para los maestros. Esta información pueden leerla en nuestro portal web radiofeyalegrianoticias.com. 5:26 minutos. Ya nuestro compañero Rafael González está listo para brindarnos su boletín con el pronóstico del clima para el día de hoy. Adelante, Rafael, buenos días.
7: Muy buenos días, estimado amigo, gracias por el pase. Saludo a toda la audiencia a esta hora de la mañana, también al equipo técnico que nos acompaña. Venezuela amanece bastante despejado en el norte, el oriente y también el sur. El occidente también despejado, aunque Inamesi señala que la onda tropical 40 está ya de salida en el territorio nacional. Está un poquito nublado todo el sistema montañoso andino, desde Colombia, desde Cúcuta, desde San Antonio del Táchira y hasta las montañas de Lara. Ahí está un poquito nublado. A esta hora de la mañana algunas lloviznas persisten como parte del paso de la onda tropical 40 en la zona de los Pijiguaos, también Maripa, Caicara del Orinoco y el río Caura. Están generando lluvias intensas a esta hora de la mañana en todo el centro del estado Bolívar. Sobre Venezuela permanece cielo parcialmente nublado y zonas despejadas, buena parte del país. Días chubascos y eventual actividad eléctrica en Bolívar, Guárico, sur de Anzoátegui, llanos occidentales, centro occidente, Los Andes y el estado Zulia. Fin de semana bastante doloroso con las lluvias, especialmente en todo el centro costero venezolano, Caracas, Maracay, Valencia, poblaciones de, entre ellas también como La Victoria, Cagua, toda esta zona fue azotada muy fuerte con la onda tropical 39 y la 40, que desde el viernes entraron por toda la zona costera y generaron muchísima lluvia. muchísima lluvia. Todavía las autoridades están evaluando los daños, las condiciones que generó estas dos ondas tropicales, una tras otra, sobre la zona costera, como habíamos indicado el viernes. Sí, llamamos alerta a las poblaciones de Cumaná, Barcelona, Caracas, para el tema de los sedimentos, que la lluvia se nos viene ya, esta última fase de este año lluvioso, se nos viene en gran medida casi todas las ondas tropicales por la zona costera. Un poco la predicción que hizo INAMED en mayo, cuando hicieron los alertas para este año, se previó que las últimas ondas tropicales, de hecho faltan unas 15 todavía, faltan unas 14, 15 por pasar, estarían de manera más fuerte por la zona costera de Venezuela. Y de esa manera ha venido ocurriendo. Ya la semana pasada tuvimos el primer evento en la zona, el sur de Caracas, hacia la zona del Paraíso, La Vega, también parte del Valle, y se repitió este fin de semana casi muy parecido el sábado, toda la zona del Valle, con muchas inundaciones, afectaciones, algunos cerros que colapsaron, viviendas también que colapsaron. Y ayer, en horas de la tarde, las lluvias estaban bastante fuertes hacia Caricuao, la zona de Mamera, Antímano, la zona del Junquito, toda esta zona muy afectada con las lluvias de la onda tropical número 40. Y también para esta semana también está haciendo ya un análisis de las condiciones, ya que viene la onda 41 para esta semana, la onda 42 también muy cerca, estas dos estarán también tocando la región costera, por lo que igualmente elevamos la atención a toda la ciudadanía. Cada persona debe, cada familia debe revisar primero en las condiciones de su techo, hacia dónde cae el agua. Esa agua que cae de su casa al vecino de abajo o a la zona de abajo, ¿qué hay allí? ¿Está despejado? ¿Si el agua está bien recogida por canales, por tubos? Revisar las cañadas, si hay basura, si hay alguna cosa que está obstruyendo el paso del agua, si hay árboles, si hay basura, generalmente basura, cosas viejas, carros, todo esto hay que revisar y limpiar, hacer un operativo. Las autoridades no van a ir, lamentablemente nadie va a ir a ayudarlos a las zonas, sectores populares, ya que tiene que ser en estas condiciones que estamos de crisis por los sismos y todo esto. Muchos están en ocupados en estas situaciones, las brigadas de limpieza. Así que lo mejor es que se organicen rápidamente y entre todos, ya que hay organizaciones, muchas políticas, haciendo cosas políticas, también pudieran organizar a la gente para revisar para dónde corre el agua y en las condiciones en que están cada una de las barriadas, con la basura y los sedimentos sólidos que van quedando y se van dejando, y luego se convierten en verdaderos misiles que a la hora de una lluvia torrencial se lleva todo a su paso. Con esta primera información de la mañana, nosotros nos vamos a los estudios. Regresamos en breve.
6: Muchas gracias, Rafael, por darnos toda la información en referencia a cómo está el clima para el día de hoy, 24 de agosto. Vamos a continuar con más. Efecto Cocuyo publica a esta hora entre sus principales titulares: una persona fallecida, 5 desaparecidos y más de 150 viviendas afectadas por las lluvias. Al menos 5 personas desaparecidas, una fallecida y más de 150 viviendas afectadas dejaron las fuertes lluvias del pasado sábado en Caracas y dos estados de Venezuela, donde también hubo desbordamiento de quebradas e inundaciones. Esto según informaron este domingo varias autoridades. En Caracas, en el sector La Rinconada, una madre y su hijo fueron arrastrados tras el desbordamiento de un río. La mujer, de nombre Keilin Quintero, fue encontrada muerta en Santa Lucía. Equipos de rescate también buscan una pareja que se encontraba con su hija en un vehículo que cayó a una quebrada en el municipio de Guaycaipuro, en el estado Miranda. Mientras que la menor fue salvada y trasladada a un hospital, según indicó el alcalde Farid Raija. En un contacto telefónico con la estatal venezolana de televisión, Fraija precisó que al menos 156 viviendas afectadas en el municipio, con caída de algunas paredes o daños en mampostería, y señaló que dos casas se desplomaron en el sector El Prado. Además, aseguró que hubo una pérdida importante de enseres en otra comunidad de Guaycaipuro. También continúa la búsqueda de dos personas que estaban en un vehículo que fue arrastrado por la fuerte crecida de un río en el municipio José Félix Rivas del estado de Aragua, según afirmó el alcalde Juan Sánchez. La presidenta encargada de Venezuela, Delcy Rodríguez, dijo en las vísperas que las graves lluvias producto de la onda tropical número CAU 40 causaron estragos importantes en varios sectores de Caracas, entre ellos La Vega, donde este domingo EFE contrastó las afectaciones en varios negocios y viviendas. Habitantes de la comunidad estaban limpiando sus inmuebles de la tierra y la basura que arrastraron las aguas de una quebrada que se desbordó. Teníamos años que no veíamos tanta cantidad de agua así. Lo que pasa es que no hacen mantenimiento y la gente no tiene conciencia y lanza basura. De esto lo dijo AF, Yanila Verdi, de 60 años, quien limpiaba su negocio de venta de empanadas. La mujer aseguró que llovió extremadamente duro y durante mucho tiempo, y que se le inundó todo. Derian Zamora, de 30 años, señaló que si bien no se cayó ninguna casa, siempre que se llueve se inundan. Todo es siempre cada vez que llueve fuertemente. Así se desborda la quebrada, arrastrando hasta vehículos, expresó el joven. En la mañana de este domingo, aún había tierra en la autopista Vallecoche, en Caracas, donde entre 60 y 70 vehículos habían quedado atrapados tras el desbordamiento de un río, lo que también dejó un saldo aproximado de 20 personas lesionadas. Esto lo informó el jefe de gobierno de la capital, Nahum Fernández. La mandataria encargada del país ordenó el sábado, según un audio que publicó en redes sociales, la activación del sistema de protección civil para atender las afectaciones de estas graves lluvias. Además, Rodríguez advirtió nuevamente que los efectos de la emergencia climática que vive el planeta. Para el diputado opositor Stanley González, lo más fácil siempre es culpar a la naturaleza, pero es evidente la falta de prevención, mantenimiento y soluciones que eviten que las mismas comunidades sigan pagando las consecuencias. Año tras año llueve y se inunda las mismas calles y avenidas, escribió González en ex. Venezuela aún se recupera también de los devastadores sismos del pasado 24 de junio, que han dejado 6.438 personas muertas. Bueno, esta información la pueden leer en el portal web de Efecto Cocuyo a esta hora de la mañana. Sin más información, nos vamos al portal web del Correo del Caroní. Ahí publica entre sus principales titulares: cañicultores rechazan importación de azúcar refinada y sin pago de aranceles. Luis Pérez, el presidente de la Asociación de Cañicultores de los estados Aragua, Carabobo, Cojedes, Guárico y Yaracuy, indicó que el azúcar que está entrando, primero, no tiene ningún arancel, no paga impuestos. Segundo, ya viene en sacos, directamente al mercado, y al entrar al país perjudicará el producto cosechado en Venezuela, que ya está en los anaqueles, así como el que está por salir. Los centrales abastecen el 60% del mercado nacional con producción local, resultado de la caña molida en la zafra. El 40% restante se abarca con un material en crudo importado que debe refinarse en el país para mantener las fuentes de empleo. Eugenio Rodríguez, director de Socaragua y tesorero de la Federación Nacional de Cañicultores de Venezuela, FESOCA, indicó que este azúcar en refino no debería entrar. Nosotros estamos cubriendo la demanda. Tenemos almacenadas 100.000 toneladas de azúcar que abastecen 2 meses. La zafra inicia en diciembre y culmina en abril. A los productores les preocupa que comience la próxima jornada. Los anaqueles estarán llenos de azúcar importada cuando el productor o el central azucarero va a llevar a vender esa azúcar. El comerciante no la va a recibir por tener azúcar importada, aseguró Rodríguez. En Socaragua se concentran los productores de los estados de Aragua, Carabobo, Cojedes, Guárico y Yaracuy, que representan el 16% de la producción nacional. Actualmente la zafra 2025-2026 va por más de 440.000 toneladas de caña y más de 35.000 toneladas de azúcar. Luis Pérez, el presidente de Socaragua, explicó que para sacar 32.000 toneladas de azúcar están involucradas alrededor de 1.000 familias. Si multiplicas eso por 4, serían 4.000 personas, pero cuando llega un barco, el beneficiado sería una o dos partes. Eugenio Rodríguez, director de Socaragua, que está en Yaracuy, considera la llegada de este barco una falta de respeto. Subrayó que siempre le han dicho al Estado que el azúcar faltante tiene que venir en crudo y a través de las centrales nacionales. Resaltó que los productores venezolanos no reciben beneficio alguno y trabajan a pulmón propio. En Venezuela siguen activas 4 centrales azucareras privadas que representan más del 80% de la producción nacional. Las 4 públicas cubren el restante. El Correo del Caroní es quien publica esta información a esta hora. 5:39 minutos. 5:39 de la mañana. Recuerden 0412-785-5748. Es el número de contacto para que envíen su mensaje de texto en este espacio a esta hora de la mañana. Recuerden enviar su nombre y apellido y el lugar desde donde nos están escribiendo para poder leer su mensaje de texto. Tal cual publica esta hora, entre sus principales titulares, sin turistas, comercios en La Guaira resisten con ventas mínimas, ahorros y reinvención. En La Guaira las playas están cerradas, los negocios destruidos o a medio funcionar, y los turistas que durante los fines de semana bajaban desde Caracas prácticamente desaparecieron. Para quienes vivían de vender pescado, alquilar toldos, atender kioscos, ofrecer comida o prestar servicios en la costa, el desastre no terminó cuando dejaron de moverse las placas. Ahora toca sobrevivir sin clientes. Antes por aquí podían pasar de repente 200 personas y ahorita es a lo mejor el fin de semana pasan 20. Encarnación, dueña de una licorería en La Guaira, no necesita demasiadas cuentas para explicar lo que ocurrió en su negocio después de los terremotos del 24 de junio. El turismo desapareció y con él también buena parte de sus clientes. Ahora quienes se detienen frente a su negocio son principalmente las personas que llegan al estado para llevar agua, comida y otros insumos a los damnificados. A veces esos mismos colaboradores se sienten frente al mar para descansar. Miran la playa, caminan por la orilla y antes de seguir en sus labores compran una cerveza, pero hasta eso lo hacen casi a escondidas. ¿Me venden una cerveza?, preguntan, como si fuera un pecado. Y yo les digo, sí, claro, no hay problema. En una bolsa negra, no queremos que nadie nos vea, le dicen. Igual pasa si a una persona se le ocurre meter un pie en el agua porque está estresada, todos lo satanizan, y eso no puede ser, contó. La gobernadora de La Guaira, el gobernador, corrijo, de La Guaira, José Alejandro Terán, ha sido tajante respecto al uso de las playas. Está restringido el uso de balnearios. Esto se hace obedeciendo a la razón, un estado que está devastado en la zona de Macuto, donde murió tanta gente, donde están tantos edificios con tantos escombros. Caraballeda, zona cero, yo no veo allí actividad turística en el corto plazo, dijo Terán. Pero para quienes viven del turismo, la prohibición también tiene un costo. Encarnación ha visto cómo en las redes sociales condenan incluso a quienes intentan promocionar las playas o vender algo allí. Tú estás en Caracas, estás en tu burbuja. A ti no te pasó nada. Tú tienes tu misma casa, tú tienes tu mismo trabajo. Entonces, si ves que alguna persona de La Guaira está haciendo videos para promocionar la playa, los ataques. No los ataques, dice. Mientras espera que vuelva el movimiento, Encarnación mantiene abierto el local con el que quedó. Compra lo que puede y sigue pagando las obligaciones que tenía antes del desastre. El problema es que ahora tiene que hacerlo con una caja muchísimo más pequeña. ¿Pero cómo lo pagas si no generas nada?, se preguntó al recordar que además semanas después del terremoto ya le estaban cobrando impuestos. Considera que la alcaldía debió suspender temporalmente esos cobros para que los comerciantes pudieran recuperarse. Debió haber dicho, bueno, hasta diciembre lo vamos a dejar exentos de que puedan reconstruir y recuperar todo lo que perdieron, pero eso nunca pasó. Celina da Silva enfrenta una situación parecida desde otro pequeño comercio de la zona. Antes compraba en Catialamar, ahora tiene que ir a Caracas. El terremoto no solo destruyó viviendas y negocios, sino que también rompió una cadena comercial que permitía que esos pequeños establecimientos funcionaran. Celina calcula que sus ventas cayeron alrededor del 90% para volver a llenar los espacios vacíos tuvo que agarrar de sus ahorros y comprar poco a poco. Pero tampoco puede comprar demasiado porque no sabe cuándo volverán los clientes. Así que mantiene el negocio abierto con lo mínimo porque cerrar tampoco es una opción. Siempre viene alguien que compra un cigarrito. Siempre viene alguien con estos calores que compra una agüita o una cerveza. Y ahí vamos sosteniendo. Y mientras ellas intentan mantener en pie sus locales, el debate oficial sigue moviéndose entre la restricción y la reactivación. La ministra de Turismo, Daniela Cabello, ha planteado promover la visita a destinos de La Guaira que no fueron afectados por los sismos, entre ellos Chuspa, Osma, Todasana y Urama. Pero, ¿y los demás qué? Scarlett Margarita Castillo también vivía del visitante que llegaba a la playa. Vendía pescado fresco y también abastecía a otros comerciantes. Antes del terremoto podía comprar entre 150 y 200 kilos de pescado para trabajar durante la semana. Ahora compra mucho menos. Después del terremoto me traigo 50 kilos, 40 kilos de atún o 50 de aguja. Su negocio y su casa están prácticamente pegados. Vive en Playa Vasito. Dentro de la misma zona donde tiene su espacio de trabajo, la vivienda no quedó destruida, aunque el techo se dañó y todavía se moja. Como nadie baja hasta las churuatas, ella montó un toldo a orilla de la calle. Frente a ella los escombros de las casas caídas. Detrás un parador turístico desolado. Pero regresó porque necesitaba volver a trabajar. Ya estoy aquí. De verdad que uno tiene que buscar las maneras de hacer algo, dijo. Scarlett fue incluida en un censo de prestadores de servicios de las playas como trabajadora ambulante. Sin embargo, hasta ahora ese registro no se ha traducido en una ayuda económica concreta. Así que también tuvo que cambiar la forma de vender. Ahora tiene una moto y lleva el pescado hasta Katy en Caracas. Su cliente se comunica con ella por redes sociales y por WhatsApp. Tengo mis clientes y me dicen, súbemelos a Katia, y yo se los subo a Katia. Algunos de sus compradores actuales también son las mismas personas que llegan a llevar ayuda a las comunidades. Me compran y llevan su pescado fresco. Pero Scarlett sabe que esa clientela es temporal, porque sí, las ayudas también van a disminuir. Las ayudas vienen, pero ya están mermando. Entonces uno tiene que buscar manera de ir abriéndose a otras puertas, comentó. Esta información es mucho más amplia, también bueno, cuenta otros relatos de cómo están viviendo las personas en el estado de La Guaira y cómo están haciendo para bueno sobrevivir luego de el impacto económico que ha dejado en sus comunidades y en sí en ellos mismos el terremoto del pasado 24 de junio. 5:45 minutos de la mañana. 5:45. Banca y Negocios publica a esta hora. Canciller de Venezuela recibe las copias de estilo de la nueva embajadora de los Países Bajos. El canciller de Venezuela, Félix Plasencia, informó este sábado 22 de agosto de 2026 que recibió en la Casa Amarilla Antonio José de Sucre las copias de estilo de la embajadora designada del Reino de los Países Bajos ante el país, Carmen González. Asimismo, indicó en sus redes sociales que la actividad se realizó en un cálido encuentro en donde ratificaron en plena disposición de ambos países de continuar profundizando la agenda de trabajo conjunta. Resaltamos la importancia de la histórica relación de amistad e intercambio constructivo que une a Venezuela y los Países Bajos. El tiempo que agradecemos el apoyo y la cooperación técnica brindados por el gobierno neerlandés a nuestro país tras el doble terremoto del pasado 24 de junio, dijo. Es importante acotar que Carmen González ocupó el puesto como encargada de negocios del Reino de los Países Bajos en Venezuela y luego fue nombrada jefa de misión. Por su parte, Jesper Beer asumió sus funciones como cónsul del país europeo en la nación caribeña. Recientemente, el director general para Europa del despacho del viceministro para Europa y América del Norte, Nelson Tontesaut, recibió junto al encargado de negocios de la Unión Europea, Pierre-Henri Gelipute, el embajador de Hungría, concurrente ante Venezuela, Daniel Zelinski, la encargada de negocios del Reino de los Países Bajos, Carmen González y el encargado de negocios de la República de Polonia, Daniel Groman, un cargamento de casi 30 toneladas de ayuda humanitaria tras el doble sísmico del pasado 24 de junio. El envío de este cargamento con sus ministros e insumos de emergencia fue coordinado a través de la Dirección General de Protección Civil y Operaciones de Ayuda Humanitarias Europeas. Estos insumos tienen como objetivo robustecer las capacidades de respuesta inmediata, atención médica y asistencia humanitaria en las zonas del país que resultaron afectadas por el evento sísmico. Bueno, en la nota también está una publicación en la cuenta de la red social Instagram del Ministerio de Comunicación e Información y bueno, del ministro Félix Plasencia, Rodrigo del canciller Félix Plasencia, donde bueno, muestran esta reunión que se estuvo realizando para bueno, mejorar relaciones, continuar también con las buenas relaciones entre ambos países. 5:48 minutos. Estados Unidos flexibiliza sanciones para el sector telecomunicaciones en Venezuela. Finanzas Digitales, quien publica esta información a esta hora de la mañana. Estados Unidos emitió dos nuevas licencias que flexibilizan parcialmente el régimen de sanciones sobre Venezuela y permitiendo a empresas estadounidenses operar infraestructura de telecomunicaciones y negociar inversiones nuevas en el país. Las medidas, contenidas en las licencias generales 61 y 62, fueron publicadas este viernes por la Oficina de Control de Activos Extranjeros, OFAC, por sus siglas en inglés, del Departamento del Tesoro. La licencia general 61 autoriza las transacciones ordinariamente incidentales y necesarias para la provisión de bienes y tecnología, software o servicios destinados a la instalación, mantenimiento, reparación, modernización, operación o soporte de telecomunicaciones en Venezuela. La autorización incluye operaciones que involucren al gobierno venezolano, la Comisión Nacional de Telecomunicaciones, CONATEL, y la Compañía Anónima Nacional de Teléfonos de Venezuela, CANTV. El alcance cubre actividades como procesamiento de pagos, logística, transporte aéreo, almacenamiento, seguros, acuerdos de interconexión y roaming, arrendamiento de capacidad o infraestructura y soporte de cables submarinos. También permite la provisión, renovación, mantenimiento o soporte de software, sistemas y servicios relacionados. Los contratos deberán interpretarse conforme a las leyes de un estado o jurisdicción dentro de Estados Unidos, y cualquier disputa deberá resolverse en Estados Unidos, el Reino Unido, Francia o Singapur. La OFAC aclara que esta condición permite incluir cláusulas que reconozcan ciertas actividades en Venezuela que están sujetas a la normativa local, como permisos administrativos, concesiones, normas laborales, ambientales, de salud y seguridad. La licencia excluye pagos que no sean comercialmente razonables, pagos en oro o en monedas digitales emitidas por el gobierno venezolano, incluido el petro. También prohíbe transacciones con personas o entidades de Rusia, Irán, Corea del Norte, Cuba o China, así como con empresas controladas por ellas. No autoriza desbloquear activos sancionados ni formar nuevas empresas mixtas en el sector. Las compañías deberán enviar reportes detallados al Departamento de Estado 10 días después de la primera operación y cada 90 días mientras las actividades continúen, con información sobre las partes involucradas, bienes o servicios suministrados, fechas y pagos efectuados al gobierno venezolano. En referencia a los contratos contingentes para nuevas inversiones, dice que la licencia general 62 autoriza negociar y firmar contratos contingentes para nuevas inversiones en telecomunicaciones, siempre que su ejecución quede expresamente supeditada a una autorización separada de la OFAC. Esto permite avanzar en acuerdos preliminares sin violar sanciones, pero no iniciar operaciones en una licencia adicional. El concepto de contrato contingente incluye contratos ejecutorios, proformas ejecutorias, acuerdos en principios, ofertas en licitación públicas, memorando de entendimientos vinculantes y cualquier acuerdo similar. La autorización cubre negociaciones para crear nuevos proveedores de servicios, expandir operaciones existentes y formar nuevas entidades vinculadas al sector. También permite realizar estudios comerciales, legales, técnicos, de seguridad y ambientales. La licencia no autoriza transacciones con personas o entidades de Rusia, Irán, Corea del Norte, Cuba o China y no desbloquea activos sancionados. Con estas dos licencias, el Tesoro introduce un esquema que habilita operaciones técnicas y negociaciones comerciales en telecomunicaciones, pero mantiene la ejecución de nuevas inversiones bajo control regulatorio de la OFAC. Bueno, esta información pueden leerla en el portal web de Finanzas Digital a esta hora de la mañana. Son las 5:52 de la mañana. Recuerden, 0412-785-5748 es el número de contacto para que participen en este espacio. Recuerden enviarnos su nombre y apellido y el lugar desde donde nos están escribiendo, y también pueden participar a través del chat en vivo en nuestro canal de YouTube, en la transmisión en vivo que ofrecemos para todas y todos ustedes. Antes de irnos a la pausa, leemos esta información que publica el portal web de Versión Final a esta hora, y es que dice que los fuertes vientos derribaron punta del obelisco de la Plaza de la República. Esto, el alcalde de Maracaibo, Giancarlo Di Martino, informó que el obelisco de la Plaza de la República sufrió daños como consecuencia de los fuertes vientos y precipitaciones registradas la tarde de este domingo por el paso del onda tropical número 40 por el occidente del país. La punta del obelisco de la Plaza de la República, que es de acero, cayó en la parte central debido a los fuertes vientos y este lunes empezamos la respectiva reparación con una grúa especial. Evaluaremos todo el obelisco. Aprovecharemos para evaluar esa estructura junto con los bomberos, ingeniería municipal, CEDEPAR y determinar en qué situación se encuentra, dijo Di Martino. Bueno, se supone que este obelisco hace poco habían anunciado la restauración y la recuperación del mismo. Bueno, continúo leyendo la nota. Dice que indicó que hasta el final de esta tarde de este domingo no tienen reporte de situaciones graves en la ciudad. El Sistema Regional de Gestión de Riesgos se activó inmediatamente con la Gobernación del Estado Zulia y la Alcaldía Bolivariana de Maracaibo. Todos los entes en la calle resguardando los espacios, las cañadas y los reportes son mínimos. Árboles y algunos postes caídos. Toda la situación está bajo control. En el casco central se interrumpió el servicio eléctrico, pero ya está siendo abordado por Corpoelec. Además, la máxima autoridad del municipio dijo que los organismos municipales se encuentran desplegados en la calle, evaluando sobre todo las parroquias que están en la parte costera, como Cristo de Aranza y Coquibacoa, listos para intervenir en caso de que se produzca alguna contingencia. Esta información pueden leerla en el portal web de Versión Final a esta hora. 5:54 minutos.
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2: Este lunes recordamos al apóstol Natanael o Bartolomé. Percibimos lo grandioso de ser llamados por los hermanos, que nos comunican la gran noticia de encontrar a la persona en quien han puesto sus esperanzas, el que hará nuevas todas las cosas. Sin embargo, el peso de la cruda realidad no permite creer que sea posible un gran cambio desde tan pequeña persona o lugar. Creemos que las grandes transformaciones sociales vienen de portentosos personajes, y la vida nos muestra que es en lo pequeño de una higuera, de un pueblo de Nazaret, de un encuentro honesto, donde el Señor Jesús nos ve. Allí pueden nacer las convicciones que nos hacen radicales en el servicio a Dios y a la construcción de su reino en esta tierra. El Señor nos mira en nuestra verdad, sin engaño. Abramos nuestros sentidos para que nos renueve y haga nueva nuestras actitudes, relaciones y compromisos, y así logremos avanzar juntos tras ese proyecto de solidaridad humana que no caduca y que cada día nos exige más fe y creatividad. Permite, Señor, que creamos y nos unamos a los posibles cambios de nuestra sociedad.
3: Radio Fe y Alegría Noticias, a que están con nosotros a esta hora de la mañana. Es un placer acompañarles para llevarles toda la información y noticias de primera mano de lo que pasa en nuestro país y en el mundo. Hoy es lunes 24 de agosto del 2026. Bueno, estaremos con ustedes hasta las 9 de la mañana a través de nuestras plataformas digitales también para informarles de todo lo que pasa en nuestro país y en el mundo. Recuerden que pueden participar en este espacio enviando al 0412-785-5748. Allí, cuando envíen su mensaje, recuerden enviar desde donde nos están escribiendo para que podamos leer su mensaje de texto en este espacio de la mañana de hoy. También pueden hacerlo a través del chat en vivo en YouTube, en nuestra transmisión en vivo a través de esta plataforma digital, para que podamos leer acá en este espacio su mensaje de texto. Vamos a pasar con más noticia, más información a esta hora de la mañana. Y es que Últimas Noticias publica entre sus principales titulares a esta hora de la mañana. A ver, esperemos que nos cargue por acá. Dice: intensas lluvias dejan afectaciones en 6 municipios del estado Táchira. A ver, vamos a que nos cargue esta información por acá. Las fuertes precipitaciones registradas en las últimas horas provocaron afectaciones en los municipios Junín, San Cristóbal, Cárdenas, Francisco de Miranda, Sucre y García de Hevia, de la entidad andina. En el municipio Junín, la carretera que conduce de San Cristóbal a Rubio, a la altura del sector Puente de Oro, registró la anegación de la vía debido a las constantes precipitaciones y la acentuación de las fallas geológicas existentes en la zona. Autoridades regionales trabajan desde hace semanas en el acondicionamiento de este tramo vial. Sin embargo, a la fecha no se han concluido las labores de rehabilitación. En San Cristóbal, el incremento del caudal del río Torbe se provocó el colapso de la vía en el sector La Sabaneta, en la antigua carretera al Llano, generando la interrupción del paso vehicular y peatonal. La situación pone en riesgo las viviendas aledañas y la tubería matriz del acueducto regional del Táchira, que lleva agua a los municipios Córdoba y Torbes, según la información aportada por los vecinos de la comunidad. Asimismo, en el municipio Cárdenas se presentó el hundimiento de la carretera que de acceso a la comunidad del Torbes, lo que agrava el colapso estructural de la vía y los deslizamientos de tierra. Habitantes de la zona solicitaron a las autoridades competentes atender la situación que afecta a cientos de familias debido a que es la única vía que de acceso al sector. Entre los municipios Francisco de Miranda y Sucre se presentaron deslizamientos de material rocoso en la vía que conduce de San José de Bolívar a San Pablo, que limitaron el paso vehicular por la zona. Autoridades locales realizan las labores de despeje para restablecer el tránsito en el lugar. Igualmente, en La Fría, capital del municipio García de Hevia, varias viviendas resultaron anegadas luego de las intensas lluvias del fin de semana. Las autoridades recomendaron a la población mantener la precaución debido a la continuidad de las lluvias en la región. Bueno, últimas noticias, es quien publica esta información a esta hora de la mañana. El Pitazo, por su parte, publica: aerolíneas mantendrán itinerario desde Valencia, Barcelona y Maracaibo mientras se define reinicio de Maiquetía. Las aerolíneas nacionales e internacionales que operan rutas hacia destinos como Panamá, Madrid, Santo Domingo, Miami, Bogotá, Medellín, Lisboa, Curazao e Islas Canarias mantendrán sus esquemas de contingencia desde los aeropuertos de Valencia, Barcelona y Maracaibo mientras esperan la fecha concreta de la reanudación parcial de operaciones comerciales en el Aeropuerto Internacional Simón Bolívar de Maiquetía, afectados por los terremotos del pasado 24 de junio. Aunque representantes de las aerolíneas extranjeras y venezolanas han recibido información por parte de voceros del Ministerio de Transporte de la posibilidad del reinicio de operaciones desde Maiquetía para este lunes 24 de agosto a través de las terminales provisionales que se levantan en el estacionamiento del aeródromo litoralense, la adecuación de las estructuras no ha sido concluida. Es por ello que las distintas aerolíneas han anunciado en sus páginas oficiales los vuelos que se ofrecerán, las reprogramaciones y suspensiones. Copa Airlines mantiene por ahora sus itinerarios sin modificaciones hasta que exista una fecha definida para el reinicio de las operaciones en Maiquetía. Sus salidas y llegadas continúan distribuidas entre los aeropuertos de Valencia, Barcelona, Maracaibo y Barquisimeto. De acuerdo a Laser Airlines, de acuerdo a su página oficial, al menos hasta el 30 de agosto sus operaciones nacionales se mantienen desde el aeropuerto Libertador, ubicado en Palo Negro, estado Aragua, mientras que sus operaciones internacionales permanecen concentradas en el Aeropuerto Internacional José Antonio Anzoátegui de Barcelona, con vuelos hacia Madrid, Santo Domingo y Miami. Estelar mantiene desde la terminal del Aeropuerto de Valencia sus vuelos hacia Madrid, programados para el mes de septiembre. Plus Ultra reprogramó sus vuelos correspondientes al periodo comprendido entre el 1 y el 13 de septiembre, aunque inicialmente estos vuelos aparecían en su página oficial con Maiquetía como punto de salida y llegada. Durante este

0: United Airlines modificó su calendario de vuelos directos entre Caracas y Houston. La programación que inicialmente contemplaba la reanudación de esta ruta fue trasladada hasta el 12 de enero de 2027. Qatar Airways mantiene suspendida hasta nuevo aviso la ruta Doha Caracas-Bogotá, mientras continúan las restricciones operativas derivadas de la contingencia en Maiquetía. Iberia reprogramó sus vuelos correspondientes al mes de septiembre y mantiene las salidas y llegadas desde el Aeropuerto Internacional Arturo Michelena de Valencia. También TAP Air Europa mantiene hasta el 25 de octubre de 2026 la operación de la ruta Lisboa-Valencia-Lisboa con dos frecuencias semanales. La aerolínea agregó una frecuencia adicional desde el 19 de agosto para atender la demanda de pasajeros que quedaron afectados por el cierre de Maiquetía. Por su parte, American Airlines no mantiene abierta en su página oficial la oferta para la ruta directa Caracas-Miami-Caracas. En cambio, continúa ofreciendo la conexión directa Miami-Maracaibo-Miami. Wingo mantiene sus operaciones desde el Aeropuerto Internacional de Valencia hasta octubre del 2026 con destino a Bogotá. Avior Airlines mantiene operaciones desde el Aeropuerto Internacional José Antonio Anzoátegui de Barcelona hacia Bogotá y Medellín, mientras que desde el Aeropuerto Internacional La Chinita de Maracaibo mantiene la conexión con Curazao. Avianca mantiene desde Valencia un vuelo diario hacia Bogotá. La programación actualmente disponible contempla esta operación hacia el 30 de octubre de 2026. Y esta nota culmina con LATAM Airlines, que mantiene sus vuelos desde el Aeropuerto Internacional José Antonio Anzoátegui de Barcelona, con programación vigente hasta octubre de 2026. Bueno, esta es la situación que se encuentra en los aeropuertos, en las terminales aéreas de nuestro país, luego de la suspensión de las operaciones en el Aeropuerto Internacional Simón Bolívar de Maiquetía por el fuerte terremoto que afectó a nuestro país. Son las 6 de la mañana, 10 minutos. Esa información la pueden leer en El Pitazo. Recuerden que también seguirnos a través de nuestras redes sociales, @ Radio Fe y Alegría, en TikTok, Instagram y X. Vamos con más información, ya que tras 11 años de cárcel e inocencia comprobada, Rodney Álvarez es reincorporado a Ferro Minera Orinoco. Esto lo reporta Francesca Díaz a esta hora de la mañana.
1: El trabajador ferrominero Rodney Álvarez fue reincorporado formalmente a la nómina de la empresa estatal Ferrominera Orinoco. Esto luego de una larga batalla legal y social para exigir la restitución de sus derechos laborales. Álvarez ingresó como personal fijo en el cargo de auxiliar de calidad en julio de este año, función distinta a la que ejecutaba en el 2011 cuando se desempeñaba como electricista, antes de ser privado de libertad.
2: Tienen privado de libertad injustamente, me declaran inocente, salgo absuelto, peleo mi reenganche y gracias a Dios lo pudimos lograr con la ayuda de muchos compañeros, hermanos, amigos que me tendieron esa mano, ese brazo de solidaridad en apoyo a una lucha, a una causa de un humilde trabajador, ¿sabes? No me pude doblegar, no me pudieron doblegar, no me pudieron arrodillar. Primeramente arrodillado ante Dios. Yo quise volver a la empresa por eso, por dignidad, por defender mis derechos, los cuales fueron inculcados, secuestrados, violados, arrebatados.
1: El caso de Rodney Álvarez se remonta al 17 de junio del año 2011, cuando acudió a una asamblea de trabajadores en la sede de Ciudad Piar para respaldar a la fracción opositora, representada por el sindicalista Rubén González. En medio del enfrentamiento entre fracciones obreras, un tiroteo cobró la vida del trabajador Reni Rojas, a pesar de que los presentes señalaron a otro involucrado como responsable de las detonaciones. Álvarez fue detenido 8 días después y acusado formalmente de homicidio. Durante su detención, el trabajador enfrentó 10 años de retardo procesal, 10 aperturas de juicio y más de 25 diferimientos de audiencia. El 18 de mayo de 2022, la justicia dictó su absolución formal de los hechos y fue puesto en libertad. Desde esta fecha hasta la actualidad, estuvo 4 años exigiendo la restitución de su puesto de trabajo. Desde Ciudad Guayana, Francesca Díaz, Radio Fe y Alegría Noticias.

0: Bueno, muchísimas gracias, Francesca, por esta información a esta hora de la mañana. Ya son las 6:13 minutos. A esta hora ya está listo nuestro compañero Juan Dunsete para brindarnos toda la información de todo lo que pasa en el mundo del deporte. Adelante, Juan. Buenos días.
1: Venezuela. Comenzamos con las grandes ligas, con lo que hicieron nuestros peloteros, Wildemaro Vargas. El día de ayer se fue de 4-2 con doble, con triple y con dos carreras impulsadas. Uno de ellos, este triple, fue clave para consumar la remontada de su equipo, los Cascabeles de Arizona, ante los Rojos de Cincinnati. Elías Díaz también se fue como figura, se fue para la calle, sexto, con ronda del 2026, ya suma 22 impulsadas para aportar a su equipo, los Rangers de Texas. También tuvimos la figura de Astro Boy, José Altuve, con su jonrón número 14 de 2026. Impulsó tres carreras en total, con dos de ellas con su jonrón, para así llegar en su carrera a 269 jonrones y 969 carreras impulsadas. Ayer, por cierto, también tuvimos duelo de venezolanos que se llevó Ronald Acuña Jr. en el juego entre los Bravos de Atlanta y los Cerveceros de Milwaukee. 4-2 ganó. 4-2 ganó Atlanta en este
2: juego. Una jugada particular. Ronald Acuña derrobó la base a Wilson Contreras ahí en la inicial. Luego, en esa misma jugada, Acuña se va para home luego de un batazo, y entre Churio y Contreras lo termina sacando en tercera luego de par de lanzamientos. Así que fue una parte particular de ese juego, de ese enfrentamiento entre venezolanos, que como siempre lo caracteriza con ese sentimiento de conterráneos, ¿no? Así que fue la información que tuvimos con MLB. También tuvimos noticias importantes en lo que es el baloncesto venezolano, porque el día viernes se anunció en un comunicado conjunto entre el Ministerio de Deporte y la Federación Venezolana de Baloncesto la creación de la Liga Superior de Baloncesto. Esto sucede luego, o creo que menos una semana después, de que se hubiese anunciado la Liga de Baloncesto Nacional, que era otra competición totalmente distinta, una organización distinta. Esta creación de la Liga Superior, que ya es un comunicado oficial, viene luego, el mismo comunicado dice que es una respuesta a la propuesta que se había hecho por parte de la presidenta encargada, Delcy Rodríguez. Recordemos que lo habíamos comentado, donde decía que el baloncesto venezolano iba a extender su tiempo, la liga de baloncesto. En este caso, se tratará de una liga superior en la que jugarán solamente criollos, no habrá importados, y que participan casi todos los mismos equipos de la Superliga de Baloncesto a la que estamos habituados en estos últimos años. Esta comenzaría en el mes de septiembre con los siguientes equipos: Marinos de Anzoátegui, Cocotilos de Caracas, Guayquerías de Margarita, Trotamundos de Carabobo, Gaiteros del Zulia, Pioneros del Ávila, Spartans de Distrito Capital, Piratas de La Guaira, y la suma de dos equipos nuevos: Hidrocarburos de Caracas y Costaneros de Puerto Cabello. Estos últimos dos equipos no participan en la Superliga Profesional de Baloncesto. Veremos si lo harán en la próxima Superliga del año que viene. Entonces, para aclarar un poco, son dos competencias distintas, pero que forman parte de un mismo sistema, porque este sí forma parte de la Federación Venezolana de Baloncesto. En septiembre tendremos esta Liga Superior de Baloncesto, que aún falta que en los próximos días, así lo dice el comunicado, se esclarezca el formato en el que se jugará, si habrá un draft y todas estas cosas que quedan pendientes por saber. Se jugará en septiembre, tiene pautado el inicio de esta liga superior, y terminaría en diciembre, enero, ¿no? Esta liga, para luego dar comienzo a la Superliga Profesional de Baloncesto, que es a la liga profesional a la que estamos habituados, la principal, a la que estamos dando la cobertura en los últimos años. Esta se tendría en portados, esta es la que conocemos, la que hemos venido cubriendo en este último tiempo. Así que la novedad ahora es la Liga Superior de Baloncesto. Es algo que los jugadores buscaban hace un tiempo para mantener una actividad más establecida en el ámbito profesional, porque tener solamente 3 o 4 meses les parecía muy poco en un año de actividad. Y ciertamente los que no podían salir al exterior a jugar a otras ligas quedaban en Venezuela jugando algunas competiciones que no eran profesionales del todo. La pregunta es, ¿qué pasará con la Liga Nacional de Baloncesto anunciada hace menos de una semana, que era otra organización totalmente distinta, que había hecho un draft con jugadores que pertenecen a los equipos nombrados en la nueva Liga Superior? Y quedan muchas dudas en esta dualidad de competiciones, que lo más posible es que la del Ministerio del Deporte y esta Federación de Venezolana de Baloncesto sea la que prevalezca entre estos dos torneos. Así que estaremos pendientes de lo que siga anunciando la Federación de cara a esta Liga de Baloncesto. También tuvimos Liga Fútbol y tenemos líder, pero estuvimos en el escenario de los hechos, estuvimos en el Pachencho Romero de Maracaibo, contándoles el resumen de lo que pasó ahí en el partido entre Deportivo La Guaira y Deportivo Rayo Zuliano. Escuchemos y veamos. Acá el Pachencho Romero de Maracaibo se reafirmó uno de los líderes y candidatos al título del torneo clausura 2026 de la Liga FUTB. El Deportivo La Guaira de Héctor Pablo Vidoglio goleó por segundo partido consecutivo. Le ganó 4-1 a Deportivo Rayo Zuliano luego de haber goleado en la jornada anterior a Zamora FC 6-1. El día de hoy empezó perdiendo antes del segundo 30, luego una expulsión para Deber Vázquez por el Rayo Zuliano cambió el rumbo del partido y logró que Deportivo La Guaira considera remontada con 4 pelotas paradas, 3 tiros libres y luego cabezazos y rebotes y un penal para conseguir así la victoria y mantenerse entre los líderes del campeonato del torneo clausura 2026. Escuchemos lo que pudimos conversar con Héctor Pablo Vidoglio.
3: Buenas tardes, profesor, le saluda a Juan Ucete de Radio Fe Alegría. Profesor, a partir del minuto 18 hay un punto de inflexión, la expulsión para Rayo Zuliano. Le pregunto si a partir de esa expulsión decide usted con su cuerpo técnico cambiar el rumbo, cambiar el planteamiento, digamos, en la conversación del tiempo de hidratación a partir de la expulsión, o simplemente se adecúan a esa situación y siguen bajo el mismo plan de juego.
4: Sí, a ver, buenas tardes. No, después de la expulsión lo primero que pensamos era ver si podíamos sacar uno de los volantes. Estábamos jugando con un volante de contención y un box to box más un armador. Era ver si sacábamos alguno de esos volantes y poníamos 2 armadores, pero quedaba tiempo, creo que no había que desesperarse, si posicionamos un poquito más adelante los volantes, utilizamos mejor a los extremos, y creo que supimos tener la paciencia que necesitábamos, y después sí en el entretiempo hicimos el cambio que sentimos necesario.
2: Héctor Pablo Vidoglio, entrenador argentino nacionalizado venezolano, que incluso vistió la camiseta de nuestro vino tinto. Deportivo La Guaira es ahora líder del torneo clausura 2026 tras la jornada 5. Está empatado en puntos con Deportivo Táchira y Metropolitano, pero la diferencia de gol los pone por encima. Lleva 2 goleadas consecutivas, como ahí lo mencionábamos. Entre otros resultados que tuvimos este fin de semana en Liga Fútbol, tuvimos el empate entre Anzuate y FC y Trujillanos 0-0. Caracas versus Carabobo también empataron 1-1. Igualmente lo hicieron Monagas versus Portuguesa 0-0. Otro empate entre Estudiantes de Mérida y Academia Puerto Cabello 1-1. Metropolitanos le ganó 3-1 al Deportivo Táchira en esa pulseada entre también otros candidatos. En el Pachincho Romero, como lo escuchábamos, 4-1 ganó Deportivo La Guaira. Y Zamora le ganó 2-0 a la UCB en esta jornada 2026. Por cierto, los jugadores de la Liga Fútbol, o por lo menos los más destacados, estarán en un módulo con la selección nacional venezolana, con Osvaldo Vizcarrondo, que los llamó para un módulo de trabajo en el Senar, en Margarita, y fueron 23 convocados. Entre estos, algunos nombres destacados como Juan Camilo Pérez de Carabobo, Juan David Sánchez, Juan Carlos Castellanos, estuvo en Maracaibo y fue figura con Deportivo La Guaira, Sebastián Mendoza, Lourenço Martínez de Carabobo, entre otros jugadores de la Liga Fútbol y de la Sub-20 que estarán integrando ese módulo. Ya por último, para cerrar, les contamos noticias que salen de última hora, porque nuestra selección de voleibol sub 17 que está jugando el mundial, perdió ante la selección de Francia por su último partido de fase de grupos en este mundial. Aún así, según las reglas y el formato que marca la página de este torneo sub 17, la Vinotinto estaría, la selección de Venezuela de voleibol sub 17 estaría clasificado a la siguiente ronda de octavos de final, porque queda de tercero de grupo con 3 puntos, solamente una victoria ante Qatar tras haber perdido también ante Túnez, pero el formato marca que los 3 primeros de grupos pasan a octavos de final. Así que cerrada la fase de grupos, quedaría esperar a quién enfrentaríamos en esa siguiente ronda. Es la información que tenemos a esta hora de la mañana y lo que les contamos, como siempre, de nuestros deportistas venezolanos, tanto fuera como dentro de nuestras fronteras, desde las gradas.
0: Bueno, muchísimas gracias a Juan por tu amplio informe de cómo está el deporte en nuestro país. Son las 6:24 de la mañana, 6:24, vamos a avanzar con más información a esta hora. Bueno, si mal no recuerdo, nos preguntaban la semana pasada sobre qué requisitos debería tener una persona que aspire a ser magistrado del Tribunal Supremo de Justicia. Vamos a leerle acá esta información que tenemos. Es que debe tener independencia e imparcialidad judicial. Esto según el artículo 256 de la Constitución. Dice lo siguiente: con la finalidad de garantizar la imparcialidad y la independencia en el ejercicio de sus funciones, los magistrados o magistradas, desde la fecha de su nombramiento y hasta su egreso del cargo respectivo, no podrán, salvo el ejercicio del voto, llevar a cabo activismo político, partidista, gremial, sindical o de índole semejante, ni realizar actividades privadas lucrativas incompatibles con su función, ni por sí ni por interpuesta personal, ni ejercer ninguna otra función pública a excepción de actividades educativas. Los requisitos personales: debe ser venezolano por nacimiento y no poseer otra nacionalidad. Renunciar a cualquier militancia político-partidista. No tener vínculos de parentesco con altos cargos hasta segundo grado de consanguinidad o tercer de afinidad. Tampoco debe estar casado ni mantener unión de hecho con otro magistrado del Tribunal Supremo de Justicia. Esto según los artículos 273.1 de la Constitución y 37 de la Ley Orgánica del Tribunal Supremo de Justicia. También no basta ser abogado. Los requisitos éticos de quien aspire a ser magistrado: debe ser abogado de reconocida honorabilidad y competencia. También tener una conducta ética y moral intachables, poseer plena capacidad mental, no haber sido condenado penalmente por sentencia firme ni sancionado definitivamente por responsabilidad administrativa, no realizar actividades incompatibles con la función de magistrado. Esto según el artículo 263 de la Constitución. ¿Qué preparación académica y experiencia profesional se exige? Se debe cumplir con una de estas 3 condiciones. El ejercicio profesional: haber ejercido la abogacía durante al menos 15 años y tener un título universitario de posgrado en materia jurídica. Haber sido profesor de ciencias jurídicas durante al menos 15 años, en docencia universitaria, haber sido profesor de ciencias jurídicas durante al menos 15 años y tener la categoría de profesor titular. Carrera jurídica: ser o haber sido juez superior en la especialidad de la sala a la que se postula. Contar con al menos 15 años de carrera judicial y tener reconocido prestigio en el ejercicio de sus funciones. Esto también según el artículo 273 de la Constitución. Bueno, estos son parte de los requisitos que debe tener una persona para poder postularse a ser magistrado del Tribunal Supremo de Justicia. Son las 6:27 de la mañana. Vamos a leer mensajes que nos envían ustedes a esta hora de la mañana. A ver, vamos a ver por acá. Nos envían José Arias, como siempre recordando las efemérides. Es con 24 de agosto en 1617, en Perú. A los 31 años fallece Santa Rosa de Lima, hace 409 años. También un 24 de agosto, pero en 1945, en Maracaibo, se funda la Federación Médica Venezolana, hace 81 años. El 24 de agosto de 1947, en Brasil, nace el escritor y novelista Paulo Coelho, cumple 79 años. También un 24 de agosto de 1962, es inaugurado el Puente General Rafael Urdaneta, hace 64 años, mejor conocido como Puente sobre el Lago. El 24 de agosto del 2022, el exgobernador Manuel Rosales decreta el Puente General Rafael Urdaneta como Patrimonio Cultural e Inmueble del Estado Zulia, hace 4 años. Esto, como siempre, lo envía José Arias a esta hora de la mañana. Nos envía por acá también, feliz día, un abrazo para ti y para todo el equipo de Primera Mano, siempre en sintonía, no me lo pierdo. Envía a la señora Rosalba desde Los Aticos, el 23 de enero, esperando a Iraní, Dios me los bendiga siempre. Amén. Ernesto Castellano también nos envía el precio del valor del dólar y el euro. El dólar se encuentra en 784,66 y el euro en 916 bolívares. Nos escriben por acá, Dios bendiga este comienzo de semana. La mesa de la unidad entre las dos asambleas nacionales tienen que acelerar las credenciales de los aspirantes al Tribunal Supremo de Justicia para que exista un cambio total en todos los tribunales del país, incluyendo fiscales, que solo están para someter al pueblo de descamisado, escribe Omar Spiti a esta hora de la mañana. También nos dicen, buenos días, bendiciones para la familia Fe y Alegría. El llamado es para servicios públicos del municipio Francisco de Miranda. Estamos sin agua, ya son muchas semanas, todos los meses lo mismo. Es que nos buscan soluciones. Gracias, dicen por aquí. También escriben, buenos días, feliz inicio de semana para ustedes y su equipo. Les informo que las comunidades de los barrios Poder de Dios y Montesanto, junto con la urbanización Terrazas de Maracaibo, tienen planeado trancar la circulación 2 como presión al terrible problema de las aguas servidas que han penetrado en sus casas. La alcaldía, a través del Ministerio de Agua, han hecho caso omiso a los llamados efectuados. Es apremiante la solución del problema. Ya basta de tanta indolencia. Esto queda en la parroquia Cacique Mara, sector Amparo, en la circulación 2, en sintonía. Escribe el doctor Fonseca desde Amparo. Bueno, son parte de los mensajes que nos escriben a esta hora de la mañana. También Juan Chong, como todos los días, nos envía su captura de cómo está el clima en Buenos Aires. Dice 6 grados a esta hora cuando nos envió el mensaje. También dicen, hola, Misión Sonrisa Ayuda, eso es, por favor, denuncia a Manuel Briceño. No hay consulta ni cita odontología, dice por acá, ya va. También escribe, dañados aires acondicionados desde el año 2025. Ojo pelado, doctora Luzmeli Caldera, Autoridad Única de Salud en el Zulia. Bueno, son parte de los mensajes que nos envía la audiencia a esta hora de la mañana. Ya son las 6:31, volvemos con nuestro compañero Rafael González para saber cómo está el clima hoy en nuestro país. Adelante, Rafael.
5: Muchísimas gracias, Jesús Villalobos. También el saludo a todos los compañeros productores de la Red Nacional. Juan Ucete, Francisco Fonseca y Josep Méndez. Acá vamos a presentar imágenes.
0: De 12 cómo minutos. Se ve la situación. A ver, Rafael, no te podemos escuchar bien. Vamos a tratar de restablecer este contacto con nuestro compañero Rafael González para saber cómo está el clima. Vamos a tratar de establecer el contacto con Rafael para, bueno, saber cómo va a estar, bueno, luego también de tantas lluvias que se han registrado en nuestro país. Esperemos restablecer el contacto con él a esta hora cuando son las 6:32. Si quieren seguir enviando mensajes de texto, pueden hacerlo al 0412-785-5748. También pueden escribir a través del chat en vivo en YouTube para que puedan, bueno, ver, participar también acá en este espacio a esta hora de la mañana. Ya está de vuelta con nosotros Rafael para brindarnos el boletín con el pronóstico del clima. Adelante, Rafael, buenos días.
6: Muchísimas gracias, Jesús Villalobos, aquí estamos de regreso. Hoy INAMET señala que tendremos ya de salida la onda tropical 40 por el estado Zulia y también parte de Táchira, ya casi toda sobre Colombia, también esperando ya la onda tropical 41, que está llegando ya a Surinam y posiblemente para la madrugada de esta noche pudiera estar afectando todo el oriente del país. Igualmente, esta onda tropical 41 avanza por todo el eje costero, va a avanzar por el eje costero venezolano, así que tomar previsiones desde Guiria y hasta Maracaibo. También INAMET informa que para el final de la semana la onda tropical 42 estará también visitando territorio nacional. Hay una vaguada monzónica en Colombia, activada sur de Colombia y sur de Panamá, que hace también movimiento hacia Venezuela y genera actividad en las alturas. Por lo que vimos ayer y el fin de semana, la onda tropical 40, activada con muchas descargas eléctricas enormes y también con muchos truenos. Así que esta onda tropical 41, que va a estar sobre el territorio, posiblemente vuelva a repetir esas características de muchas descargas eléctricas y también con bastante trueno. Hay otra actividad tormentosa que pudiera estar presentándose en la Guayana Esequiba, Delta Macuro, el estado Sucre, el oeste de Bolívar y Amazonas, según las indicaciones del INAMET, para el paso de la onda tropical 41. Recuerden que ya también estamos con declinación solar sobre el territorio. Hoy posiblemente todavía no se han publicado las coordenadas del INAMET, pero ya está casi sobre Maracaibo, desde Maracaibo y hasta Guiria. La región capital, la región central, estará tocada por este movimiento del sol de forma perpendicular. Las temperaturas a esta hora en la ciudad capital de Caracas, 20 grados, Maracaibo, 28. Se mantiene, a pesar de que ha llovido intensamente, la temperatura bastante alta para esta hora de la mañana. Retornamos con Jesús Villalobos y la Red Nacional Fe y Alegría. Adelante, compañero.
0: Muchas gracias, Rafael. Bueno, así está el clima en Venezuela hoy lunes 24 de agosto. A esta hora vamos inmediatamente a darle la bienvenida a nuestra invitada de la mañana de hoy. Ella es Ariadna García, ella es periodista independiente, ha estado, bueno, ha hecho seguimiento a la situación, bueno, del post-terremoto que sucedió en nuestro país hace 12 meses y, bueno, nos está acompañando hoy. Ariadna, buenos días.
7: Hola, buenos días, gracias por la invitación y gracias a toda la gente que se pudo conectar a esta hora.
0: Bueno, Ariadna, ¿cómo has evaluado la situación en esta cobertura que has hecho en la ciudad capital? Bueno, ya hoy cumpliéndose 2 meses del terremoto que afectó de gran forma a la capital y, bueno, a La Guaira.
7: Sí, la verdad, siento que la situación es bastante dramática. Y es mucho peor de lo que los periodistas pudiéramos mostrar en videos y en fotografías. Creo que es un drama humano con unas dimensiones que posiblemente no vamos a entender de qué tamaño son en este momento, sino que lo vamos a ver más adelante. Realmente ha sido una cobertura muy, muy dura, muy difícil. Creo que las historias que te cruzas pues son demoledoras. Una vez me pasó que entrevisté a una profesora y ha sido una de las historias más duras que me ha tocado cubrir en estos 2 meses y me hizo entender que el nivel de magnitud de lo que estamos viendo es tan grande que la gente está lidiando con la pérdida de sus seres queridos, de sus familiares, pero la gente al mismo tiempo perdió a vecinos, perdió a estudiantes. Entonces realmente se vuelve muy, muy difícil la situación porque la gente está sufriendo mucho. La verdad, creo que bueno, eso sin contar las condiciones en las que están muchas personas que perdieron sus viviendas. De hecho, estos últimos días que ha llovido mucho, pues estas personas sin duda se afectan porque, bueno, las condiciones de una carpa son bastante complicadas para bañarte, para lavar ropa, para dormir, las carpas se mojan, entonces lo poquito que has podido ir recuperando un poco después de la tragedia, entonces también lo vuelves a perder. Siento que es una situación realmente difícil.
0: Bueno, en eso que nos comentas, que has estado conversando con la gente, ¿qué te comentan, cómo han estado viviendo esa situación? Porque, bueno, más temprano hablábamos sobre de personas que, bueno, están tratando de recuperarse económicamente y continuar con sus trabajos luego de esto.
7: Sí, yo creo que es difícil que la recuperación, o sea, que lo que podamos ver sea rápido. Yo creo que esto ha impactado este estado de una forma muy grande, y bueno, creo que al final eso lo vamos a ir viendo poco a poco. Las últimas veces que he bajado hay algunos comercios que han vuelto a abrir, pero hay muchos que están muy golpeados. Conversaba, por ejemplo, hace poco con la dueña de un local que se llama Arepas de Margaret, que es bastante conocido en el estado y es un lugar que en los últimos 2 años posiblemente la gente bajaba mucho. Y esta mujer, Margaret, me decía que ella planeaba volver a abrir a finales de este mes, a finales de agosto o principios de septiembre. Y ella me contaba esto, que además no pudo hablar conmigo en la entrevista porque está afectada, porque perdió a 4 trabajadores y perdió una sede completa en Catialanar. Y yo hice este video en las arepas de Margaret, y cuando grabamos y me doy como una vuelta, al final se ve el edificio Jurel, que es un edificio muy impactante porque era bastante alto y quedó muy colapsado. Y yo no caí en cuenta de que este edificio se veía en la grabación. Y luego cuando veo el video, tú dices, esto es parte de lo que la gente va a tener que ver si viene a La Guaira a comerse y decide venir a comerse algo. O sea, te vas a encontrar con un paisaje que no es el de hace 2-3 meses. O sea, que es un paisaje que está bastante devastado. Y son preguntas que me hago, ¿no? Si la gente va a poder bajar y sentarse a comer, si la gente va a poder, quienes no han ido, porque bueno, los periodistas, los rescatistas, los médicos, tenemos un trabajo que hace que en la emergencia uno tenga que estar allí. Pero no todo el mundo ha bajado a La Guaira, ¿no? Y se ha enfrentado con este panorama que puede ser abrumador y que puede ser muy impactante. Entonces creo que hay unas consideraciones aquí humanas, emocionales, psicológicas, que van a ser quizás los desafíos más grandes en los próximos meses, y yo creo que para todos.
0: ¿Cómo has podido observar, ya hoy que se cumplen 2 meses del terremoto, las dinámicas de ayuda humanitaria e instalaciones temporales para las familias desplazadas?
7: Sí, en el primer mes hubo varios hospitales de campaña. Japón tuvo un hospital de campaña, Brasil, Reino Unido. Y bueno, esto para la gente representaba como una posibilidad importante, porque en estos hospitales de campaña pues la gente podía hacerse estudios médicos, podía recibir medicina. He visto a lo largo de La Guaira organizaciones como World Central Kitchen, que han estado repartiendo comidas calientes. Hay otras que se han enfocado más a repartir agua, que es una necesidad bastante fundamental en La Guaira. Y bueno, ha habido, digamos que, organizaciones humanitarias pues allí, aunque estos hospitales de campaña pues estuvieron un mes. Entonces creo que ese es otro desafío, ¿no? Que tanto tiempo se van a mantener allí las organizaciones humanitarias, que tanto tiempo van a poder brindarle asistencia a la gente. Como les decía al inicio, creo que es una situación bastante dramática, no solo para el estado de La Guaira, también lo vemos aquí en Caracas desde que ocurrió el doble terremoto. Aquí hay muchas familias viviendo en carpas, sobre todo hacia el oeste de la ciudad. Y la gente lo dice, que las ayudas han bajado, que ya no hay tanta gente repartiendo comida. Entonces, es bien, bien dramático.
0: Ariadna, bueno, vimos que este fin de semana ocurrió han habido fuertes lluvias en Caracas, y también luego, después del terremoto, bueno, estamos en una época en la que están estas ondas tropicales y, bueno, que están afectando al país, y hemos visto, bueno, cómo se han afectado también las personas que están en carpas por esta situación. ¿Cómo viste durante este fin de semana la situación con las personas que están damnificadas, que están viviendo así en carpas o que están a la intemperie con la fuerte lluvia que ha estado ocurriendo?
7: Sí, la verdad, el sábado fue bastante zonas afectadas. De hecho, el gobierno habló de la Gran Caracas, Antímano, San Antonio, El Valle. Hubo muchas zonas afectadas por las lluvias. También vimos carros que se quedaron atrapados en la Vallecoche, gente que tuvo que salir de sus vehículos para buscar resguardarse del agua, que sobrepasó, digamos, el nivel de los carros. Y como te decía hace un rato, ya de por sí las condiciones de vivir en una carpa son bastante difíciles. Yo, cuando he estado entrevistando a la gente en estos campamentos improvisados aquí en la ciudad, tú pasas 5 minutos allí adentro y hay muchísimo calor, muchísimo, se siente mucho calor. Además, las condiciones propias de no tener dónde bañarte, no tener dónde lavar la ropa. En una oportunidad me llegué a conseguir con un campamento que ya creo que ya no está este campamento allí, que es en la esquina del Cristo, y me explicaban que a los niños se los llevaban en el día, se los llevaban a un lugar y allí los bañaban y luego los traían. De hecho, en una ocasión vi a un bebé adentro de la carpa durmiendo. La gente trata como de poner un ventilador. Entonces son condiciones bastante complicadas, y con lo de la lluvia pues se vuelve aún peor, porque las cosas se mojan. De hecho, en algunos lugares la gente ha donado paletas de madera para que la gente pueda poner allí sus cosas, sus colchones, su ropa. Y sin embargo, pues con estas lluvias de los últimos días, eso hace que la situación sea aún más apremiante.
0: Ariadna, ¿y has podido ver cómo las personas, bueno, están tratando de recuperarse en cuanto a las que tienen negocios y ese tipo de cosas, y también, bueno, cómo ha estado la situación con los niños que han perdido a sus familias o que se encuentran solos?
7: Sí, en mi caso en particular, que he podido estar cerca de un grupo de niños que sufrieron en el terremoto, estos niños todos quedaron con representantes, afortunadamente, aunque son niños que perdieron a muchos de sus familiares o quizás a todas las personas. Conozco un caso, dos casos de niños que perdieron a todo su núcleo con el que vivían. Para que tengan una idea de lo que les relataba al principio, que son dramas humanos con unas dimensiones que quizás no podemos dimensionar. Y estos dos niños, por ejemplo, tienen abuelos que los están cuidando. Sé que SECODAP es una de las organizaciones que trabaja con niños y que hace un gran trabajo, y ellos han estado, ¿no?, brindando asistencia, brindando orientación en los campamentos. En algunos campamentos también he visto organizaciones que prestan este tipo de servicio de legal, porque hay mucha gente que perdió sus documentos, perdió su partida de nacimiento, perdió sus documentos de casa. O sea, la gente lo perdió todo, literalmente lo perdió todo. Y yo creo que cuando me preguntas lo de personas que estén intentando recuperarse, yo me topé en una oportunidad, ya había pasado más de un mes, con gente que estaba en Playa Coral, moviendo adoquines, limpiando los kioscos, intentando limpiar y ver, y estas personas me decían: mira, no sabemos cuándo vamos a poder volver, no sabemos si vamos a poder volver en enero. Hay mucha incertidumbre, porque además también esto depende de las decisiones que el Estado tome. Había de hecho como mucha confusión si los balnearios se podían usar, si no se podían usar. Luego aclararon que no se podían usar los balnearios de la zona cero nada más. Entonces, creo que esa recuperación la vamos a ir viendo posiblemente muy, muy de forma desigual y en los próximos meses.
0: Entiendo. Bueno, Ariadna, quisiera saber también si, bueno, has podido ver cómo han avanzado, bueno, los trabajos que estaban haciendo para, bueno, al rehabilitar algunos edificios o viviendas que, bueno, tenían el color amarillo, pues, por parte de las autoridades para que pudiesen ser recuperadas. Y con eso, bueno, en contraste con las personas que se quedaron completamente sin viviendas, ¿cómo están haciendo para la reubicación de las mismas? Y si estas mismas personas, si has conversado con ellas, si saben algo de los créditos que ha estado anunciando la presidenta encargada en cuanto, bueno, a las personas que se quedaron sin vivienda.
7: Sí, con respecto a las reparaciones de viviendas en etiqueta amarilla, yo la verdad no he conversado con nadie al respecto, así que no te pudiera ofrecer información sobre eso. Sin embargo, con respecto a los créditos, bueno, lo que ha anunciado el gobierno es que van a dar créditos con 3 bancos públicos y se sumaron 4 privados. En total, esta oferta la tienen hasta los momentos 7 bancos. Habría que ver cómo funciona. Sé de un caso de una persona que perdió su vivienda en Caraballeda y está averiguando si puede acceder a este crédito. Y bueno, creo que al final, como esta información, ¿no? Aclarar como estos paso a paso van a ser muy importantes. Por allí leía esta semana un trabajo en Infobae donde mencionaban, por ejemplo, la situación de los migrantes venezolanos que perdieron viviendas en La Guaira y que están como en un limbo, y estas personas dicen que a pesar de que están afuera, siguen siendo venezolanos y también tienen derecho a recuperar sus propiedades. Entonces, creo que va a haber también como unos desafíos que vamos a estar viendo los periodistas y que nos va a tocar cubrir también en estos próximos meses relacionados a la vivienda, y hay que ver cómo se va desarrollando esto.
0: Bueno, Ariadna, de verdad, muchísimas gracias por acompañarnos en la mañana de hoy.
7: Gracias a ustedes por la invitación.
0: Bueno, ahí conversábamos con Ariadna García, quien es periodista independiente. Bueno, nos hablaba un poco de la cobertura que ella ha estado realizando en las comunidades que han estado mayormente afectadas por el doblete sísmico que ocurrió hace 2 meses en nuestro país. Son las 6:51 minutos de la mañana. Hoy es lunes 24 de agosto del 2026. Recuerden que esta entrevista la van a poder encontrar en nuestro canal de YouTube Fe y Alegría Media, y bueno, si desea volverla a escuchar o mostrársela a alguien, pueden hacerlo a través de esta plataforma digital. Vamos a esta hora a leer, bueno, información parte de la situación que ha estado ocurriendo en Caracas luego de las fuertes lluvias que afectaron este fin de semana. Es que al menos 70 vehículos resultaron afectados en la Vallecoche por torrencial aguacero. El jefe de gobierno de Caracas, Nahum Fernández, informó que las recientes precipitaciones se concentraron en 45 minutos el volumen de agua equivalente a 2 meses. Durante un balance sobre las emergencias atendidas en la capital tras el paso de la onda tropical número 40, informó que siguiendo las instrucciones de la presidenta encargada Delcy Rodríguez, se activó un plan especial de atención para las familias y conductores afectados. Estamos hablando de aproximadamente entre 60 y 70 vehículos que fueron afectados, los cuales quedaron en su gran mayoría muy dañados. La presidenta Delcy Rodríguez se comunicó con los dueños, dijo. Asimismo, informó que aproximadamente hay 20 personas afectadas, las cuales fueron atendidas. En este momento mantenemos trancada toda la autopista debido a la cantidad de desechos y los vehículos que fueron afectados, enfatizó. Bueno, también en la nota que publica esta hora Noticia al Día, se muestran imágenes y videos en las que, bueno, se ve completamente inundada esta autopista y, bueno, en la cual también hay personas que estaban en las islas atrapadas para que no se los llevara la gran corriente de agua que arrastraba todo en esta autopista luego de esas fuertes lluvias. Hace, bueno, también unos días, y lo decíamos acá en este espacio, la alcaldesa de Caracas, Carmen Meléndez, había informado de que se estaban haciendo mantenimiento a las alcantarillas y a los lugares en donde, bueno, estaban estos caudales de agua para que no pudiesen haber afectaciones, pero bueno, vemos que esto también ocurrió en un municipio aparte del estado Miranda. Y bueno, ojalá que todas estas autoridades puedan hacerles esos mantenimientos a esos caudales de agua, a las alcantarillas, a las quebradas, para que no ocurran estas inundaciones en la ciudad capital y, bueno, en ninguna ciudad de Venezuela, porque, bueno, sabemos que van a seguir ocurriendo, va a seguir pasando las ondas tropicales, y estas son situaciones que se pueden prever porque el clima se puede pronosticar. Son las 6:54 minutos de la mañana. Bueno, hoy es el lunes 24 de agosto del 2026. 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
9: 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Con miras a los encuentros contra Japón y Corea del Sur, el técnico Osvaldo Vizcarrondo realiza un módulo con los jugadores de la Liga Fútbol en Margarita hasta el 27 de agosto. La FIFA sancionó a Leandro Paredes con 10 partidos y una multa de $90,000 por los incidentes ocurridos en la final del Mundial. Además, la selección de Argentina deberá disputar sus próximos dos encuentros como local con un aforo limitado al 50%. En la Liga Fútbol, La Guaira derrotó a Rayo Zuliano 4-1 en Maracaibo y Metropolitanos 3-1 a Táchira en la capital. La Guaira, Táchira y Metropolitanos comparten ahora el primer lugar con 12 puntos. Luis Arraez se mantiene como líder bate de la Liga Nacional con 322 de promedio, por 307 de Nick González y 306 de Gabriel Moreno. José Altuve conectó el jonrón número 14 de la temporada. Elías Díaz, el sexto para Texas, mientras Pedro Ramírez soltó gran slam con los Cachorros de Chicago. 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
1: Saludos, muy buenos días. Buenos días, amigas y amigos de Radio Fe y Alegría Noticias, que están con nosotros a esta hora de la mañana. Son las 7:01. A esta hora iniciamos nuestra tercera hora de Primera Mano con todas y todas ustedes. Vamos a seguir con más información. Antes le queremos agradecer porque están en sintonía con nosotros. Y bueno, recuerden que pueden participar en este espacio a través del 0412-785-5748. A esta hora, entre también los principales titulares que destaca Banca y Negocios, dice que el sector asegurador venezolano creció un 38,24% en julio de 2026. La Superintendencia de la Actividad Aseguradora, SUDEASEC, presentó los resultados del comportamiento técnico y financiero del mercado asegurador nacional al cierre de julio de 2026. La evaluación oficial destaca un acelerado crecimiento en la captación de primas netas cobradas, un importe de desplazamiento hacia ramos corporativos y no tradicionales durante el mes de julio, y reordenamientos claves en las posiciones competitivas de las empresas líderes del sector. De acuerdo con las cifras del boletín Cifras número 57, el sector acumuló un total de 379.104,37 millones de bolívares, que serían 751,13 millones de dólares en primas netas cobradas en el periodo transcurrido hasta el 31 de julio. El hito más representativo fue la recaudación mensual registrada en julio, la cual ascendió a 84.910 millones de bolívares, que serían unos 110 millones de dólares, lo que refleja un crecimiento del 38,24% en bolívares y 14,22% en dólares. En comparación con los 61.423 millones de bolívares contabilizados en julio. Predominio del ramo de salud y salto significativo en diversos y otros ramos. La estructura acumulada de la cartera continúa estando dominada por el ramo de salud, la cual responde a la prioridad de protección de la ciudadanía. Esto sería el HCM individual, que representa el 37,98% del mercado total, y el HCM colectivo, que abarca el 27,68% de las primas cobradas. Esto, bueno, vamos a seguir ampliando esta información. El consolidado de salud, los seguros de salud comprenden un conjunto más del 65% de la oferta comercializada en el país. También el auto, casco y RCB mantienen la tercera casilla en forma conjunta de mayor peso relativo, con un 11,70% de participación. No obstante, el comportamiento de la recaudación mensual de julio estuvo marcado por un fuerte desplazamiento e incremento en sectores corporativos e industriales. En ramos diversos registró un repunte intermensual del 163,93% al pasar de 3,9 millones de dólares a 8,4 millones de dólares. En julio, un incremento absoluto de 4.5 millones. Otros ramos experimentó un alza de 83,27%, que estaría pasando de 11.8 millones de dólares a 18.9 millones de dólares. Este dinamismo en los ramos no tradicionales fue un motor decisivo para impulsar el volumen global recaudado por el sistema durante el mes. El mercado asegurador venezolano mantiene una estructura altamente concentrada, donde las 10 primeras entidades captan el 81,04% de las primas netas cobradas totales. El ranking de las 10 principales empresas al cierre de julio refleja estabilidad en sus extremos y movimientos competitivos en su bloque central. También, bueno, aquí muestra parte de esas empresas que están realizando estas actividades aseguradoras en el país, y la nota, bueno, es mucho más amplia, pueden leerla en el portal web de Banca y Negocios a esta hora. También el portal web del Pitazo registra lo siguiente: imponente nevada en Mérida, el Pico Espejo se cubrió de blanco. El Pico Espejo, ubicado en el Parque Nacional Sierra Nevada, se vistió de blanco en medio de una imponente nevada en Mérida, registrada este 23 de agosto. Los visitantes del sistema teleférico Mucumbarí disfrutaron de este fenómeno meteorológico. A través de la cuenta de Instagram del teleférico Mucumbarí y de Telegram de Delcy Rodríguez, mostraron cómo la nieve cubrió por completo el Parque Sierra Nevada. El teleférico Mucumbarí reabrió sus puertas el pasado 19 de agosto, luego de estar cerrado por labores de mantenimiento durante las primeras semanas del mes de vacaciones escolares. La ministra de Turismo, Daniela Cabello, anunció en ese entonces que el retraso en la apertura se debió a que los terremotos del 24 de junio impidieron la llegada de maquinaria. Cabello indicó en la reapertura que han sido semanas de un verdadero trabajo de hormiguita. Nuevos reconectadores, convertidores de frecuencia de última generación, recondicionamiento de la red de puesta a tierra y nuevas protecciones eléctricas, tomando todas las medidas posibles para cuidar y fortalecer uno de nuestros grandes orgullos turísticos, el sistema teleférico más alto del mundo. Y este 23 de agosto publicó en sus redes sociales: hoy Pico Espejo se viste de blanco y nos recuerda que Venezuela es un país donde puedes vivirlo todo. El teleférico Mucumbarí tiene la estación más alta del mundo, que es el Pico Espejo, situado a más de 4.700 metros sobre el nivel del mar. Visitantes reportaron que estaban a menos 2 grados centígrados, según les marcaban las aplicaciones de sus celulares. El Pitacio es quien publica a esta hora esta información a esta hora de la mañana. Bueno, unos lugares con mucho frío y otros, bueno, con muchísimo calor. 7:07, el Universal a esta hora publica: Perú declara emergencia 5 distritos.

disposición rigen las jurisdicciones provincia de Parinacochas, provincia de Huancasancos. El sismo provocó afectaciones en infraestructura clave de la región, 83 viviendas, 20 estructuras de uso público, escuelas, centros de salud, locales institucionales y vías de transporte. Las labores de atención de la contingencia lideradas por el Gobierno Regional de Ayacucho y las municipalidades involucradas en coordinación técnica con el Instituto Nacional de Defensa Civil, INDECI. En el operativo principal, los Ministerios de Salud, Educación, Vivienda, Transporte, Interior y Defensa, también los recursos económicos se ejecutarán directamente desde el presupuesto institucional de los organismos pertinentes, sin requerir partidas adicionales al Tesoro Público. En lo que va de año, el Centro Sismológico Nacional CENSIS del Instituto Geofísico del Perú ha contabilizado 568 eventos sísmicos en el país, destacando julio como uno de los meses con mayor actividad al registrar 115 sismos. Bueno, el Universal es quien publica esta información a esta hora de la mañana. Por lo tanto, bueno, en ese país se ha hablado solo de afectaciones en estructuras y físicas, pero no habló de, bueno, de otros hechos que lamentar, como la muerte de personas u otras cosas así. 7:09, nos vamos al diario La Nación. Empeora emergencia humanitaria por trata y explotación sexual de mujeres y niñas migrantes en frontera colombo-venezolana. La crisis migratoria en la frontera colombo-venezolana ha dejado de ser únicamente un fenómeno de desplazamiento humanitario para consolidarse como uno de los escenarios más alarmantes de criminalidad originada y violencia de género en América Latina. Detrás de los pasos fronterizos del norte de Santander, opera una maquinaria sistemática de trata con fines de protección sexual que devora los cuerpos de mujeres y niñas, atrapadas en un entramado de precariedad económica, control armado e indiferencia institucional. Así lo demuestra el informe presentado por la Corporación Mujer Denuncia y Muévete, que registra y alcanza 630 casos documentados entre 2018 y 2026. Las cifras demuestran que la violencia hacia las migrantes no responde a hechos aislados u episodios coyunturales, sino a una dinámica estructural lucrativa y sostenida en el tiempo que afecta principalmente a mujeres jóvenes de entre 16 y 29 años, según este estudio al que tuvo acceso Laboratorio Migrante. De este número, la ONG hizo énfasis en 280 mujeres a las que les brindaron procesos de acompañamiento para acceder a la ruta de atención estatal, de las que el 6% fueron víctimas de maternidades forzadas, al ser sometidas a relaciones sexuales sin protección debido a la imposición de los explotadores sexuales y configurándose en una forma de violencia sexual y reproductiva. La maternidad no fue una elección para estas mujeres, sino consecuencia directa del delito que fueron víctimas y quienes a su vez se quedaron al margen del acceso a la interrupción voluntaria del embarazo. En la mayoría de los casos, estos niños y niñas nacen sin reconocimiento paterno, producto de relaciones sexuales múltiples, violentas y despersonalizadas, lo que genera profundas implicaciones en la identidad, la afiliación y el acceso a los derechos. Esto según denuncia el estudio. En este sentido, el informe detalla también las implicaciones de la crianza en contextos de explotación sexual, como por ejemplo, la explotación de las madres a infecciones de transmisión sexual no tratadas, violencia física y condiciones de precariedad, que elevan exponencialmente los riesgos en el embarazo, incluyendo partos prematuros, bajo peso al nacer, infecciones congénitas y posibles malformaciones. Las revelaciones del estudio ratifican los hallazgos que arrojaron las visitas en terreno del Comité de Expertas del Mecanismo de Seguimiento de la Convención de Belém do Pará, MESESBI, formalmente conocida como la Convención Interamericana para Prevenir, Sancionar y Erradicar la Violencia contra la Mujer. El modus operandi de las redes proxenetas y delictivas se ha sofisticado. El informe detalla que la captación de las víctimas ocurre mayormente mediante falsas ofertas laborales en redes sociales, engaños afectivos, manipulación digital y constreñimiento económico directo, aprovechando el hambre y la desesperación de quienes huyen de la emergencia humanitaria compleja que atraviesa Venezuela desde hace más de una década. Una vez sometidas, las mujeres son distribuidas estratégicamente en circuitos de explotación, controlados por grupos armados ilegales y bandas criminales en municipios claves del departamento fronterizo, al norte de Santander, como Cúcuta, Villa del Rosario, Tibú y Ocaña. La geografía de la trata coincide exactamente con los corredores del narcotráfico y las economías ilícitas, evidenciando que la explotación sexual de mujeres es un

0: socio territorialmente situado e integrado a las economías de guerra de la región. De acuerdo a la propia base en datos recuperada por la Corporación Mujer Denuncia y Muévete, en los últimos 8 años, 2018 al 2026, los grupos que tienen el control e influencia estimada en las economías de explotación sexual se atribuyen hacia el 35%, el Ejército de Liberación Nacional, el 30% las disidencias de la FARC, el 20% las bandas criminales y el 15% las redes de proxenetas. En contexto de violencia sexual digital, de explotación sexual digital, siguen siendo mayoría las niñas quienes padecen estos delitos. Los grupos armados son los principales responsables y quienes se lucran de estas prácticas junto al lobby proxeneta, le dice al Laboratorio Migrante la abogada Alejandra Vera, directora de la Corporación Mujer Denuncia y Muévete. Uno de los hallazgos más contundentes de la investigación es el papel central que juega la prostitución como un espacio en donde se termina concretando la explotación sexual proveniente de la trata de personas. Esto no significa que toda prostitución pueda equiparse automáticamente con trata, pero sí que, en la frontera, la prostitución opera la forma predominante de absorción de mujeres captadas en contextos de extrema vulnerabilidad en esta región. La prostitución por supervivencia, la explotación en establecimientos, la explotación en viviendas privadas y la explotación digital, los llamados estudios webcam, conforman un ecosistema de violencia sexual sostenido por terceros y favorecido por la precariedad migratoria, según aclara el estudio. Bueno, esta información es mucho más amplia, pueden leerla en el portal web de La Nación a esta hora de la mañana. Bueno, habla de cómo se encuentran las mujeres y niñas migrantes en esta frontera colombo-venezolana. Son las 7:15. 7:15, el Carabobeño publica entre sus principales titulares: Jorge Rodríguez destituyó a Antonio Ecarri de la presidencia del grupo Amistad Parlamentaria Venezuela-Estados Unidos. A ver, vamos a ampliar esta información. El presidente de la Asamblea Nacional, Jorge Rodríguez, destituyó al diputado Antonio Ecarri de la presidencia del grupo Amistad Parlamentaria Venezuela-Estados Unidos. La razón es clara: sus acciones han sido irresponsables y han vulnerado el ordenamiento jurídico que estamos obligados a defender. Esto lo expresó Rodríguez en un comunicado publicado en sus redes sociales. Detalló que el diputado infringió el artículo 113 del Reglamento Interior y de Debates, que exige a los parlamentarios en funciones de diplomacia interparlamentaria actuar con apego a la Constitución y a los intereses de la República. Agregó que también violó el artículo 318 de la Constitución, que establece textualmente la unidad monetaria de la República Bolivariana de Venezuela, que es el Bolívar, y que el Banco Central de Venezuela es el ente público que de manera exclusiva y obligatoria ejercerá las políticas monetarias. Además, investigará a Ecarri. Rodríguez destacó que la Junta Directiva ha iniciado un proceso de investigación para establecer las faltas cometidas por el citado diputado y determinará las responsabilidades y sanciones que apliquen de acuerdo a lo dispuesto en nuestro reglamento de funcionamiento. No permitiré que se utilice un grupo de amistad para intentar socavar de manera torpe y espuria las bases constitucionales y legales de nuestra república, concluyó el texto. La controversia surgió luego de que Carri asegurara este viernes que trabaja junto con el economista estadounidense Steve Hanke en una propuesta para avanzar hacia la dolarización formal de la economía venezolana. Después de que Rodríguez negara que el Parlamento haya contratado al académico para diseñar una estrategia monetaria, Ecarri respondió a las declaraciones de Rodríguez y aclaró que el vínculo con Hanke forma parte de una iniciativa que impulsa como diputado. En mi condición de diputado de la Asamblea Nacional, contando como asesor al profesor Steve Hanke, estamos trabajando en una propuesta para avanzar hacia la dolarización formal de la economía venezolana, afirmó. El Carabobeño es quien publica esta información a esta hora de la mañana. Son las 7:17. 7:17. Recuerden, 0412-785-5748. Es el número de contacto por si desean participar en este espacio la mañana de hoy. Recuerden enviar su nombre y apellido y el lugar desde donde nos están escribiendo para poder leer acá en este espacio su mensaje de texto. A través del chat en vivo en YouTube nos escribe José Luis Pantoja. Buen día, saludos desde Guárico. A esta hora, bueno. Entonces, son parte de estos mensajes que nos llegan en vivo a través de YouTube. Son las 7:18 minutos, vamos a continuar con más información. Más noticias que destaca la prensa a esta hora. Radio Fe y Alegría, nuestro portal web, destaca lo siguiente a esta hora de la mañana. Más de 13 municipios están sin agua en el estado Táchira. Más de 13 municipios se quedaron sin el servicio de agua potable tras afectaciones que sufrió el acueducto regional por las continuas lluvias que cayeron en la entidad andina. En algunas ocasiones se registraron intervenciones de las autoridades en el acueducto regional del Táchira, específicamente en la zona del municipio Sucre, Montaña Alta, porque estas abducciones sufrieron por las intensas lluvias. No obstante, hasta la fecha no hay información oficial por parte de Hidrolago sobre cuánto durará la suspensión del servicio de agua y en qué medida la restituirán. Esta situación llevó a los ciudadanos a aprovechar las lluvias y pusieron pipotes para poder abastecerse y tratar de cubrir las necesidades básicas. Bueno, nuestro portal web Radio Fe y Alegría Noticias.com es quien publica la información a esta hora de la mañana. También Radio Fe y Alegría Noticias publica el cronograma, ya que la diócesis de Guanare se alista para celebrar a la patrona de Venezuela. En el estado portuguesa se alista para celebrar a la patrona de nuestro país, la Virgen de Coromoto, desde el miércoles 26 de agosto hasta el 11 de septiembre, con motivo de su aparición hace 374 años y 74 años de su coronación. La periodista Ana Cubero, directora de la Pastoral de Comunicaciones, expresó a Radio Fe y Alegría Noticias que la Iglesia Diocesana invita al recogimiento espiritual y mantener en ese sentido mariano, coromotano, porque no tenemos cualquier virgen, sino una virgen palpable que dejó una imagen, dijo. Cubero agregó que los lugareños tienen el privilegio de que la Virgen de Coromoto dejó huella en Guanare con su aparición, y por supuesto, como devotos y católicos, estamos acá para celebrarla desde el recogimiento espiritual, reiteró. En este sentido, Cubero indicó que el templo de la diócesis de Guanare está en óptimas condiciones y que contó con la restauración total. Está hermoso, los servicios marchando como debe ser. El sótano tiene una sala de conferencia acolchada con cafetines, los ascensores funcionando, resaltó. Para finalizar, invitan a todos los venezolanos a sumarse a esta festividad mariana en los próximos días. Bueno, nuestro portal web, Radio Fe y Alegría Noticias.com, es el que publica esta información a esta hora. También habían hecho anuncios días anteriores en que estas fiestas de la Virgen del Coromoto, igualmente la de la Virgen del Valle en el oriente del país, deben hacerse con total recogimiento, con total oración y no tan celebrativo, tan en la fiesta. Bueno, esto por los fuertes terremotos que se han registrado en nuestro país y por el respeto que merecen las víctimas de este terremoto. Por eso estas fiestas a la patrona de Venezuela y a la patrona del oriente serán con total recogimiento y mayormente en silencio, pero igualmente con gran júbilo para conmemorar estos días. Y además que el próximo 11 de septiembre inicia el año jubilar coromotano 2026-2027. Son las 7:22 minutos de la mañana, 7:22. Vamos a continuar con más información a esta hora. Noticia al Día publica entre sus principales titulares: importaciones petroleras de la India desde Venezuela aún han aumentado considerablemente en lo que va de agosto. La India sigue ampliando sus fuentes de abastecimiento de petróleo mientras continúa el conflicto en el Medio Oriente, por lo que continúa recurriendo a Venezuela para diversificar su suministro. Según publicó Energy World, datos de la firma Kepler indicaron que en lo que va del mes de agosto de 2026, las importaciones de crudo en la India procedentes de Venezuela aumentaron considerablemente, convirtiendo a la nación en el cuarto mayor proveedor de crudo. Venezuela ha exportado al país asiático alrededor de 444 mil barriles de petróleo diarios, superando los envíos de Irak, que importa 118 mil barriles de petróleo, y Estados Unidos 153 mil, de acuerdo a la información de la firma. Es importante apuntar que desde que se reanudaron las importaciones en abril, la posición de Venezuela como proveedor de petróleo a la India ha incrementado. Sumit Ritolia, gerente senior de modelización de Kepler, puntualizó que la estrategia de la India se centra cada vez más en varios frentes a la vez. En este sentido, resaltó que estos frentes son aumentar la producción nacional de petróleo y gas, siempre que sea posible, diversificar los proveedores de crudo y las rutas de transporte en el extranjero, acumular inventarios estratégicos y comerciales y acelerar el desarrollo de alternativas como el gas, los biocombustibles, los vehículos eléctricos y las energías renovables. No obstante, Rusia sigue ocupando el primer puesto como proveedor de petróleo a la India, con importaciones que acercaron casi a los 2 millones de barriles diarios en lo que va del mes en curso. Bueno, noticia al día es publica esta información a esta hora de la mañana. Son las 7:24 minutos, a esta hora nos vamos al estado de Apure. Allá el río Sarare aumenta su nivel sin representar peligro de inundación en Guasdualito. Nuestro compañero Rómulo Zapata nos tiene la información a esta hora. Adelante, Rómulo, buenos días.
1: De Guasdualito, en el municipio de José Antonio Páez del estado de Apure, le estamos realizando el monitoreo de la crecida del río Sarare en el sector de la curva 3 sin ningún inconveniente. Podemos suministrarles que se continúa pasivo acá a pesar de la fuerza que el río en los últimos días pues ha empezado a emerger, ha aumentado su nivel bastante considerable. Sin embargo, todavía tiene barranco, no tiene inconveniente ni amenaza por parte de la curva número 3. Se mantiene este sitio estable a pesar de algunas erosiones que ha presentado, pero que no representa ningún peligro. La información desde Guasdualito, capital del municipio de José Antonio Páez, en el estado Apure, Rómulo Zapata, Radio Fe y Alegría Noticias.
0: Bueno, muchas gracias, Rómulo. Bueno, esta situación es así como se encuentra el río Sarare del estado Apure. Son las 7:25 minutos de la mañana. Volvemos con nuestro compañero Rafael González, que nos va a decir cómo va a estar el clima en Venezuela el día de hoy, 24 de agosto. Adelante, Rafael.
2: Muchísimas gracias, Jesús Villalobos. Intentamos nuevamente con conexión para mostrar imágenes de las condiciones climatológicas a esta hora de la mañana. Pero así se está la situación, está vaguada, un poco secuelas de la onda tropical 40, sigue sobre el centro y sur del estado Bolívar, lloviendo intensamente. Por acá INAMET señala que estará esta zona entre Caicara del Orinoco y el estado Apure, San Fernando, el sur de Guárico, estará recibiendo unos 50 milímetros de lluvia el día de hoy. Es la principal alerta de lluvias hoy que tiene INAMET para todo el país. También el avance de la onda tropical 41, que ya está cerca de las Guyanas, y se espera que esté llegando mañana en la madrugada. Esta noche, en la madrugada, pudiéramos tener las primeras lluvias por la Guayana Esequiba, también Delta Macuro y parte de estado Bolívar hacia la zona de San Félix, Puerto Ordaz. En el boletín anterior hablábamos de que no teníamos la información de la declinación solar. Ya está activa la información en la página de INAMET, inamet.gob.be. Hoy la declinación solar estará sobre los 10 grados 56 minutos 9 segundos norte. Así que sigue avanzando de norte a sur lentamente y apenas hoy va a tocar la zona de Cojoro en La Guajira y también seguirá sobre Punto Fijo y Adícora. Las playas de Adícora estarán con declinación solar hoy y de allí pasa sobre Los Roques, también Aruba, Curazao y algunas islas de Granada en el Caribe. Tenemos información sobre el oleaje. El Golfo de Venezuela estará presentando fuerte oleaje en la fachada oriental del Golfo. Allí vamos a tener fuerte viento de 2 metros, fuerte oleaje de 2 metros sobre el nivel del mar, también posiblemente por los vientos y el paso de la onda tropical 39. Ya esta onda tropical 39 está sobre Colombia, sobre Panamá y avanza hacia el Pacífico. Otro detalle para hoy, estas temperaturas, vamos a mostrar imágenes de las zonas con temperaturas en el estado Falcón, hoy las temperaturas entre Maracaibo y en
0: la... Bueno, 7:28 minutos, no, bueno, nos cuesta escuchar a Rafael a esta hora. Bueno, hay mala señal para establecer el contacto con él. Vamos a tratar de establecer nuevamente la comunicación para que, bueno, podamos escuchar cómo va a estar el clima en nuestro país hoy 24 de agosto. Nos ha hablado Rafael, bueno, de que va a haber fuertes, altas temperaturas, a pesar de que se prevé lluvias en distintas regiones. Adelante, Rafael, seguimos escuchándote.
3: Muchísimas gracias, Jesús Villalobos. El terreno hoy bastante inestable, debido por las lluvias que hemos tenido. Bueno, decíamos que hoy tendremos inclinación solar sobre el norte del estado Zulia y el estado Falcón. Estará pasando sobre Moján y también Cojoro por allí, y en la península de Paraguaná, tocando también la declinación solar, la zona de Punto Fijo y la playa de Adícora, las islas de Tazao, la Ochila, los Roques estarán también hoy sobre esta línea perpendicular que ejerce o que produce el sol cada año entre el 15 y 16 de agosto hasta el 16, 17 de septiembre. Es un fenómeno natural, normal, así que no hay nada de preocuparse. También otro detalle es el oleaje. Decíamos que el Golfo de Venezuela está con oleaje de olas de más de 2 metros para el día de hoy. Atentos con eso, enfrente de la zona de Punto Fijo y toda la zona que da hacia la península de Paraguay, de la Guajira, el oleaje allí está de 2 metros en adelante. El resto de las playas venezolanas, 1 metro. En playas normales, tranquilas. Ayer, por cierto, se presentó un sismo. Un bici registró esta información en su página web, a 75 kilómetros norte de Güiria, bastante fuerte, 4.1, y el fin de semana también, uno de 3.4 frente de La Guaira. Así que sigue moviéndose las placas, reacomodándose las placas del Caribe y las placas sudamericanas. Con esta información despedimos los avances de la mañana, agradeciendo a ustedes su sintonía. Volvemos a los estudios con Jesús Villalobos.
0: Muchísimas gracias, Rafael. Bueno, así va a estar el clima hoy en Venezuela. Son las 7:31 minutos de la mañana. 7:31 minutos, vamos a avanzar nosotros con más noticias, más información que destaca la prensa a esta hora de la mañana. El diario La Verdad publica a esta hora entre sus principales titulares. Arreaza afirma que los presos políticos no estuvieron en la agenda del diálogo. El diputado de la Asamblea Nacional, Jorge Arreaza, aseguró que la liberación de presos políticos no fue abordada durante el primer ciclo de diálogo entre un sector de la oposición y representantes del gobierno interino de Delcy Rodríguez. También dijo desconocer si el tema será incorporado en su próxima etapa de las negociaciones. Durante una entrevista a Venevisión, Arreaza afirmó que la situación de las personas detenidas por razones políticas no estuvo incluida en la agenda de las conversaciones. Este tema no se planteó en la mesa de diálogo. No se planteó en ningún momento del tema de los detenidos, de las personas privadas de libertad. Yo no lo escuché, afirmó. El ministro de Comunicaciones, Miguel Ángel Pérez Pirela, anunció el 14 de agosto la liberación de 131 privados de libertad, tras una solicitud del Ministerio Público aprobada por tribunales de la República, luego de una evaluación de los casos solicitada por el Programa para la Paz y la Convivencia Democrática. El diputado señaló que la justicia venezolana continúa revisando los casos. Sin embargo, sostuvo que existen expedientes de lo que, según su criterio, se cometieron delitos graves y no correspondería otorgar una libertad plena. No podemos darle libertad a alguien para que salga a volver a atentar contra el Estado, sostuvo. Igualmente, consideró necesario que los próximos sectores políticos, que los distintos sectores políticos, asuman compromisos para evitar nuevos conflictos y reconoció que todos los bandos han cometido errores. A su juicio, el objetivo debería ser alcanzar un escenario en el que la situación de los presos deje de ser un tema central de las negociaciones políticas. Bueno, el diario La Verdad es quien publica esta información a esta hora de la mañana. 7:37 minutos. 7:37 minutos de la mañana. Vamos a avanzar con más. Y es que el Nacional publica entre sus principales titulares los siguientes: convocan a marcha por la libertad de los presos políticos este 24 de agosto. Este lunes se llevará a cabo una marcha por la libertad de los presos políticos en Caracas. La actividad quedó denominada Gran Marcha, una sola voz por la libertad. Convocamos a familias de presos políticos, defensores de derechos humanos, periodistas y ciudadanía a acompañarnos para exigir la libertad de todos los presos políticos. Esto instó la Alianza por la Libertad de los Presos Políticos. La convocatoria está pautada para las 11 de la mañana, mientras que el punto de encuentro será la Plaza Parque Carabobo, ubicada frente a la sede principal del Ministerio Público en Caracas. La Alianza instó a los ciudadanos que deseen participar en esta actividad a ir vestidos con una camisa blanca. Además, pidió a los familiares llevar la fotografía de su pariente que siga detenido por razones políticas en el país. En este sentido, la organización recordó que deben recobrar la libertad todas las personas que han sido detenidas o por motivos políticos, y rechazaron que el Gobierno Nacional anunciara la concesión de medidas alternativas a la privación de libertad para un grupo de 131 presos políticos tras la primera ronda de diálogos entre el oficialismo y sectores de la oposición. No son 131, son todos, que sean todos. Esto lo instó la Alianza en la convocatoria que hicieron a través de sus redes sociales. El Nacional es quien publica la información a esta hora de la mañana. 7:35 minutos. 7:35 minutos de la mañana. Versión final publica entre sus principales titulares lo siguiente: La Guaira requerirá cerca de un año para completar el manejo de escombros tras los sismos. El ministro para el ecosocialismo, Nelson Rodríguez, estimó que se necesitará aproximadamente un año de trabajo coordinado para culminar la clasificación, trituración y deposición final de los escombros generados por el terremoto en el estado de La Guaira tras el colapso de infraestructuras provocado por el doblete sísmico de junio. Vamos a ampliar esta información. Durante una entrevista transmitida por Venezolana de Televisión, Rodríguez informó que el volumen de materiales derivados de los derrumbes se calcula en unos 2,1 millones de toneladas, de acuerdo con las evaluaciones del Plan de Emergencia Nacional de Tratamiento y el Ministerio de Ecosocialismo. El funcionario destacó que en 57 días laborales, las autoridades han logrado trasladar más de 500.000 toneladas de escombros y triturar más de 40.000 toneladas. Este último procedimiento permite reducir cerca de 80% el volumen físico de los residuos. Rodríguez también explicó, según reseña Últimas Noticias, que la generación de desechos sólidos domésticos aumentó considerablemente durante los primeros días de la emergencia. En la primera jornada, que fueron recolectadas unas 700 toneladas frente a las 200 toneladas diarias que normalmente se producían en la entidad. A 2 meses de este evento, la recolección cotidiana se ubica entre 280 y 300 toneladas diarias, lo que refleja una tendencia hacia la normalización del servicio. La viceministra de Gestión Integral de la Basura, Maylin Perdomo, señaló que los residuos provenientes de las estructuras colapsadas son sometidos a procesos de clasificación y separación de acuerdo con sus características. Los materiales son trasladados a los centros de disposición temporal, instalaciones habilitadas para el manejo y tratamiento de los restos de las edificaciones afectadas. El especialista en gestión de residuos, Manuel Molina, explicó que el modelo aplicado en La Guaira responde a experiencias acumuladas en otros desastres naturales. Según indicó, este tipo de eventos genera dos consecuencias inmediatas: la pérdida de habitabilidad y la acumulación de grandes cantidades de escombros. En los OCDT, los materiales son organizados y segregados antes de avanzar hacia su disposición final en el Parque Tecnológico Ambiental de Santa Duigui. La estrategia también contempla la participación de comunidades organizadas y empresas privadas mediante un esquema de economía circular. Rodríguez y Molina destacaron la incorporación de brigadas de autogobierno y comunas, entre ellas la Comuna Socialista Hugo Chávez, representada por su vocería, por su vocera, Coromoto Osorio. Los habitantes participan en la separación de materiales como madera, plástico y contra Chapado, que pueden ser recuperados y reincorporados a procesos productivos. Parte de estos recursos pueden utilizarse para la elaboración de pupitres, marcos de puertas y mobiliario escolar, así como para producir agregados y bloques de plástico destinados a la construcción de viviendas y espacios comunitarios. De esta manera, la operación de manejo de escombros busca avanzar simultáneamente en la limpieza de las zonas afectadas y en el aprovechamiento de materiales recuperables para las labores de construcción de La Guaira, bueno, y también esta parte de construcción y mantenimiento de esos escombros. Versión final es quien publica esta información a esta hora de la mañana. Ya antes de despedirnos, leemos esta información que publica El Carabobeño. Lluvias en Carabobo dejaron sin electricidad a varios sectores. A ver, vamos a ampliar esta información. Las fuertes lluvias registradas en la tarde y noche de este sábado en Carabobo ocasionaron anegaciones de calles y vías principales. De acuerdo a lo señalado por el Instituto Nacional de Meteorología e Hidrología, INAMEP, se trató de la llegada de la onda tropical 40, que también alcanzó a los estados Amazonas, Bolívar, Caracas, Aragua, Zulia y las regiones andinas y de los llanos venezolanos. En Valencia, usuarios de redes sociales reportaron precipitaciones con descargas eléctricas en San Diego, Naguanagua y Valencia, donde incluso un rayo derribó un chaguaramo en el conjunto residencial Las Tapias, tercera etapa, cerca de la Torre 13B, al sur de Valencia. De acuerdo a lo reseñado en la cuenta El Noticias, el hecho ocurrió alrededor de las 9 de la noche cuando el tronco cayó sobre las rejas de protección de una parte del conjunto residencial, ocasionando daños materiales y derribando parte del eléctrico interno, del cerco eléctrico interno. Vecinos de varios municipios también indicaron que durante la tormenta quedaron oscuras el servicio y el servicio fue restablecido paulatinamente en algunos sectores. Hasta el momento de la reacción de esa nota, la Corporación Eléctrica Nacional no ha emitido un balance sobre daños tras el aguacero. En el litoral carabobeño, las lluvias no causaron tantos estragos como el pasado viernes 21 de agosto, cuando se desbordó el río Guayguasa, y que en esa ocasión los residentes de zonas aledaños confirmarán que hubo una crecida del sábado, pero el río se mantuvo en su cauce. El Carabobeño es el que publica esta información a esta hora. Son las 7:40 minutos, ya nos corresponde despedirnos por la red nacional. Muchísimas gracias por permanecer en sintonía con nosotros. Los invitamos a que continúen con nuestra programación y continuaremos con ustedes hasta las 9 a través del canal 11 del Zulia y a través de nuestras plataformas digitales. Que tengan un excelente inicio de semana.

las 7:42. 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
2: ¿Qué tal, amigas, amigos de América Latina y el Caribe de nuestra Abya Yala? Les saludamos en esta emisión de Contacto Sur del lunes 24 de agosto de 2026. Les acompañamos desde Venezuela contándoles lo que es noticia en nuestros pueblos y comunidades populares. Esta es una producción de la Asociación Latinoamericana de Educación y Comunicación Popular, ALER. Les acompaña Alexander Medina y gracias por permitir que estemos en sintonía con todos ustedes a través de su emisora predilecta.
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2: Arrancamos en Venezuela. Este fin de semana, las lluvias que se produjeron por el paso de la onda tropical número 30 dejaron estragos en zonas de Caracas, los estados Miranda, Aragua y Carabobo, en el centro del país. En la capital venezolana, el aguacero del sábado 22 de agosto, que duró más de 4 horas, inundó varias estaciones del metro de Caracas y afectó a barriadas de La Vega y El Paraíso, en el municipio Libertador. En las calles de estas comunidades se crearon verdaderos ríos de agua que arrastraron vehículos, contenedores de basura, motocicletas que iban en marcha y otros objetos fijos. Funcionarios de cuerpos de emergencia del estado Miranda hallaron este domingo sin vida a una mujer que había sido arrastrada por la corriente hacia una alcantarilla en las inmediaciones del Estadio Monumental de Caracas. Andaba en una moto con su hijo y no pudo sortear el desbordamiento de una quebrada que los arrastró por varios kilómetros. También, las autoridades capitalinas reportaron que hasta este domingo 23 registraban 6 personas desaparecidas en el estado Miranda, mientras que en el estado Aragua fue encontrada sin vida una pareja de esposos que también fueron impactados por una corriente de agua al momento de viajar en su vehículo. Ante esta situación, la presidenta encargada de Venezuela, Delcy Rodríguez, informó que se había activado el sistema de prevención de riesgos ante esta nueva vaguada, la segunda en menos de 2 semanas, que afectó a la región capital y otros 6 estados más.
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2: Y a esta hora establecemos contacto con nuestra compañera Dania Bexi Batista de Radio Temblor Internacional de Panamá. Nos cuenta que en Guatemala culminaron los talleres regionales de seguridad y espacio cívico para personas defensoras ambientales de Centroamérica. Diana, te escuchamos.
3: Talleres regionales de seguridad y espacio cívico para personas defensoras ambientales de Centroamérica. Del 10 al 15 de agosto del presente, se desarrolló en la ciudad de Quetzaltenango, Guatemala, talleres sobre seguridad y espacio cívico para personas defensoras ambientales de Centroamérica. En el mismo se trató diversos puntos sobre los retos del acuerdo de Escazú en Centroamérica. Se señaló que a 6 años de su firma, el acuerdo sigue sin implementarse plenamente. Defensores enfrentan amenazas, SLAPs, demandas estratégicas contra la participación pública y violencia. El acuerdo de Escazú es el primer tratado de América Latina y el Caribe que garantiza 3 derechos: acceso a la información ambiental, participación pública y justicia ambiental. Lo fiscaliza la CEPAL y busca que la ciudadanía pueda conocer, opinar y denunciar sobre temas como minería, agua, bosques y energía. Pero en la práctica, defender estos derechos tiene un costo muy alto. Según datos compartidos por la Unidad de Protección a Defensoras y Defensores de Derechos Humanos, UDEFEWA, y la Oficina del Alto Comisionado de las Naciones Unidas para los Derechos Humanos, OACNUT, en dichos talleres en Guatemala, solo en 2025 se registraron 12 asesinatos de personas defensoras de derechos humanos. Además, enfrentan estigmatización, amenazas, discursos de odio y demandas SLAPs, cuyo objetivo es desgastar y provocar una muerte civil. El artículo 9 de Escazú obliga a los estados a tomar medidas urgentes de protección a través de una política de protección alineada, ya que el termómetro es el estado de los defensores ambientales. Declaraciones de Irene Murillo Ruín, representante electa del público para el acuerdo de Escazú.
4: Hola, mi nombre es Irene Murillo Ruín, yo soy de Costa Rica, representante electa del público para el acuerdo de Escazú. y pues vine con muchísimas expectativas a este encuentro. Realmente para mí es una oportunidad de aprender de las personas que están acá, de sus experiencias, y además pues un programa muy enfocado en la protección de las personas defensoras. Así es que hasta el momento la verdad que las expectativas se están cumpliendo más de lo que yo esperaba.
3: La conclusión de los talleres es clara: Escazú no puede quedarse en el papel. Se necesita implementación plena, coherente y con recursos. Desde Panamá, soy Dania Petsi Batista Guevara, Radio Temblor Internacional, para leer Contacto Sur.
5: Culmina el 12º Foro Panamazónico FOSPA 2026. Ecuador fue la sede del 12º Foro Panamazónico FOSPA 2026, una plataforma regional binacional, autónoma y plural que reúne a pueblos indígenas, pueblos afrodescendientes, comunidades rurales, como movimientos sociales y academia de los 9 países de la cuenca amazónica: Ecuador, Perú, Brasil, Bolivia, Venezuela, Guyana, Surinam y Guyana Francesa, cuyo objetivo es fortalecer las luchas por la vida, los territorios, la justicia ambiental y social y los sistemas de gobierno propios frente a las múltiples amenazas que enfrenta la región en el contexto de la crisis climática global. En esta versión, la ciudad ecuatoriana del Puyo, en la provincia de Pastaza, conocida como la puerta de entrada a la Amazonía, acogió a más de 2.000 personas entre nacionales e internacionales del 16 al 21 de agosto del 2026, la cual se realizó bajo una estructura metodológica en 4 casas temáticas, donde confluyó saberes, experiencias y propuestas en torno a la defensa territorial frente al extractivismo, la autonomía y el autogobierno, los derechos de la naturaleza, la participación y consulta, la justicia climática y las transiciones, el género y las diversidades y las juventudes, concluyendo con la declaración del Puyo. Escuchemos declaraciones de algunos representantes de los pueblos de la Amazonía y el equipo organizador del FOSPA 2026.
6: Este gran 12º FOSPA que ha ocurrido en la ciudad del Puyo del 16 al 21 de agosto del presente año. Fecha emblemática, ya que el día de ayer, 20 de agosto, celebramos el 3 aniversario de la consulta popular Puyasuní.
7: Agradecerle que el evento de las 7 nacionalidades no fue simplemente como para concentración y decir que estamos unidos. Más bien fue una situación de articulación para tener nuestros objetivos claros sobre la defensa territorial, y este sistema que nosotros hemos llevado más bien ha sido muy importante, porque nosotros hemos declarado un mandato para que se dé el cumplimiento ante las instancias públicas encabezadas por los gobiernos del turno. Siempre han querido haber como un mercado de economía a las tierras de las nacionalidades. Por lo tanto, la Amazonía está bajo un cuidado de las nacionalidades, que realmente estamos asentados en el territorio, somos dueños del territorio y estamos aquí presentes para defender conjuntamente los 9 países amazónicos que hemos unido.
5: Como actividades transversales se realizó el encuentro colectivo de mujeres amazónicas, el campamento permanente de juventudes, el espacio autónomo de los pueblos indígenas. También se realizaron visitas de campo en resistencia y alternativas de vida. Se realizó el Tribunal por los Derechos de la Naturaleza sobre una Amazonía libre de combustibles fósiles. También se realizó una marcha y petición a las autoridades locales y nacionales por los 3 años de incumplimiento de la consulta popular por el Yasuní. También se realizaron talleres autogestionados, feria agroecológica, gastronómica y artesanal, así como de eventos culturales y la culminación con la gran marcha del FOSPA como el Festival Rizoma. Más información la puedes encontrar en la página web fospaecuador.com. Este es un reporte especial desde el FOSPA Ecuador 2026. Soy Olmedo Carrasquilla Águila, del Radio Temblor Internacional.
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2: Y nos vamos a Haití. Lucas López nos reporta que el Ministerio de Defensa celebró un foro sobre el para qué y el cómo de las Fuerzas Armadas de la República, un camino para evitar la reconstrucción de un ejército con tradición golpista.
8: Unos años antes de su asesinato, el presidente de Haití, Jovenel Moïse, había restaurado la existencia de las Fuerzas Armadas en el país. Pero, ¿por qué se habían suprimido? Recordemos que en realidad Haití como Estado se constituyó a partir de una revuelta militar y que los militares han gobernado con frecuencia el país. Así que sí, había motivos para que el presidente Jean-Bertrand Aristide en enero de 1995 decidiera suprimir el ejército para evitar nuevos golpes de Estado, también para castigar la participación militar en graves abusos de los derechos humanos y en el derrocamiento de su gobierno en 1991. Sin embargo, con el siglo XXI bien avanzado, el presidente Jovenel, decíamos, pensó que había que restaurarlo y verán dos motivos principales: vigilar la frontera y actuar en caso de desastres naturales. Nos sirve esta nota de prólogo para contar que este fin de semana tuvo lugar en el Hotel Caribe de Puerto Príncipe un foro convocado por el Ministerio de Defensa bajo el título ¿Qué tipo de ejército para Haití? El primer ministro, Alice Didier Fils-Aimé, y el jefe del ejército, el teniente general Terbi Kernier, defendieron la necesidad de reconstruir una institución profesional, disciplinada y moderna. Sostuvieron que el Estado haitiano debe recuperar el monopolio de la fuerza frente a la crisis de las bandas armadas. Verán, si se fijan, no hablaron de defensa exterior o de enfrentamiento con otros ejércitos, sino de poner orden en el interior, es decir, de aquello que compete en teoría a la Policía Nacional. Por su parte, el ministro de Defensa, Mario Andresol, enfatizó que la nueva fuerza debe subordinarse estrictamente al poder civil. Subrayó que los uniformados, con ambiciones políticas, pues deben apartarse y que la institución tiene que regirse por la ética y el respeto a los derechos humanos. Me llamó la atención que el primer ministro Ali Didier Fils-Aimé abriera durante su discurso el debate sobre la necesidad de un servicio militar obligatorio y que en ese marco subrayara la incorporación de la mujer a las Fuerzas Armadas.
9: Sostengo que también debemos abrir el debate sobre el servicio militar obligatorio, concebido no como un medio de coerción, sino como un espacio para la educación cívica, la disciplina y la movilización de los jóvenes al servicio del interés nacional. Este ejército debe pertenecer a toda la nación. Las mujeres deben recuperar su pleno papel en la defensa de la República.
8: Si subrayamos otras perspectivas, pues debemos recordar que el ejército no se consolida únicamente mediante talleres teóricos ni dependiendo de entrenamientos fragmentados en el exterior, en el extranjero. Además, subrayamos la ausencia histórica de una infraestructura propia, como una academia militar unificada o un campamento de formación base sólido dentro del país de Haití. Por supuesto, existen profundas resistencias sociales heredadas de los abusos de pasadas dictaduras militares. Y tampoco está muy claro que allí donde fracasó la policía, el nuevo ejército sea capaz de frenar el control territorial de los grupos criminales. En fin, en Haití, siguiendo la onda que corre toda nuestra región, parece que se propone militarizar las cuestiones de seguridad pública y ciudadana. Soy Lucas López, jesuita, desde las radios de República Dominicana, para leer Contacto Sur.
2: Y para cerrar este Contacto Sur de este lunes 24 de agosto, le damos el pase a nuestra compañera Yolani Pérez, y es que ALER realizará esta semana en Guatemala una nueva asamblea para seguir renovando su rol en la comunicación popular de América Latina y el Caribe, con la elección también de una nueva junta directiva. Yolani, la palabra es tuya.
10: Saludos cordiales a América Latina y el Caribe, qué gusto acompañarles y saludarles desde la Tierra Maya. Estamos en Ciudad de Guatemala, donde a partir de este día inicia la Asamblea de la Asociación Latinoamericana de Educación y Comunicación Popular, ALER, donde estaremos profundizando sobre los contextos de esta Avia Yala, de esta América Latina y el Caribe. También se elegirán a las próximas autoridades que van a conducir la Junta Directiva de esta plataforma continental. Escuchemos a Cristina Cabral, ella es de Radio Encuentro y también vicepresidenta de la Junta Directiva, que ya estará saliendo en esta elección 17 que lleva a leer.
11: Estamos en la ciudad de Guatemala porque se realiza aquí el 24, 25 y 26 la 17ª asamblea de nuestra asociación de ALER. Hasta aquí van a llegar delegados y delegadas de las radios y centros de comunicación y educación de distintos países que son socias de ALER y que han podido llegar porque otras, por cuestiones de visa o situaciones que a veces dificulta mucho el tránsito de los latinoamericanos entre nuestros países, no lo han podido hacer, pero bueno, vamos a estar un grupo importante de socias reunidas. Vamos a estar analizando cuál debe ser el rumbo de esta asociación en este contexto, no solo latinoamericano, sino también mundial, donde las derechas parecen fortalecerse cada vez más en nuestros países también. Entonces, en este mundo, con tantos cambios vinculados a nuestras formas de vivir y de comunicar, así que vamos a estar charlando y tomando decisiones y mandatando a la próxima junta directiva que se va a votar también en esta asamblea para los próximos años, para, bueno, animar a que la comunicación popular y comunitaria que sigue vigente en el continente se fortalezca, y cuál es el rol que tiene nuestra asociación en este contexto. Así que estamos también participando en los en la otra parte de la semana, o sea, en 27, 28, del encuentro de comunicación indígena que hace la FEJER hace ya muchos años aquí en Guatemala, así que vamos a estar escuchando y compartiendo con comunidades, no solo de Guatemala, sino también de otros países, sobre la situación de las comunidades indígenas y de los comunicadores y comunicadoras que allí resisten, luchan y construyen una comunicación descolonial. Así que es un placer, un orgullo y una responsabilidad enorme estar estos días aquí en Guatemala en esta asamblea.
10: Escuchábamos a la compañera Cristina Cabral, la vicepresidenta de ALER, con los detalles sobre esta asamblea que se está desarrollando en el centro de América, en el corazón maya, en Guatemala. Les informó Yulani Pérez, a estar pendiente de nuestras plataformas digitales, porque estaremos llevando todos los detalles, las discusiones que se desarrollen en esta 17ª Asamblea de ALER.
2: Y le ponemos punto final a esta emisión de Contacto Sur. Gracias por permitirnos acompañarles. Será hasta mañana. Narró Alexander Medina.
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13: 8:02 a.m.
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0: 8 de la mañana y 16 minutos.
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1: Lunes 24 de agosto llegamos con este avance informativo. Por cierto, se cumplen 2 meses del doblete sísmico del pasado 24 de junio que impactaron a 7 regiones de nuestro país. Nos vamos al estado Táchira. Nuestro compañero Jorge Labrador nos reporta que esta entidad se encuentra sin agua potable debido a afectaciones del acueducto regional por las continuas lluvias de este fin de semana.
2: Desde este viernes, todo lo que es el estado Táchira, diferentes municipios se han quedado sin el suministro de agua potable. En reiteradas ocasiones ya se han registrado intervenciones por parte de las autoridades en lo que es el acueducto regional del Táchira, en la zona del municipio Sucre, en la montaña alta, en todo lo que es Queniquea. Estas aducciones pues han sufrido debido a las intensas lluvias, afectaciones, pero hasta ahora no han emitido un comunicado oficial por parte de la hidrológica sobre cuánto va a durar la suspensión del servicio y en qué medida se va a ir restituyendo el suministro de agua potable a más de 13 municipios del estado Táchira que se han visto afectados y que dependen de la aducción de la hidrológica del Táchira. Efectivamente, en las redes sociales las personas están solicitando información porque no hay agua, por lo menos en la capital del estado Táchira, todo el estado está sin agua. Parte de la información desde San Cristóbal, Estado Táchira, Jorge Labrador, Radio Fe y Alegría Noticias.
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3: 8:31 a.m.
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0: 8:56. 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
1: 9:28 de la mañana. A esta hora establecemos contacto con nuestro compañero Héctor Cortés Ruiz en el estado Mérida. Protección Civil reporta afectación de vía en el municipio Arzobispo Chacón de esta entidad andina tras fuertes lluvias del pasado fin de semana. Héctor, adelante, te escuchamos. Ya vamos a escuchar a nuestro compañero Héctor Cortés a través de Radio Fe y Alegría. Bueno, ya tenemos justamente por aquí, aquí lo tenemos, a nuestro compañero Héctor Cortés.
2: Marquina, subdirector de Protección Civil Mérida, informó que tras las lluvias del pasado fin de semana, la parroquia Canaguá, en el municipio Arzobispo Chacón, se vio afectada en materia de vialidad, lo que generó que funcionarios de dicho organismo desplegaran acciones en terreno para minimizar el impacto de la afectación. El desborde de la quebrada de los Ingenieros y el aumento del caudal de los ríos Canaguá y El Rincón dejaron varios tramos de la vía principal intransitables debido al arrastre de piedras, lodo y material vegetal. Hasta el momento, Protección Civil no ha registrado viviendas afectadas en ninguna de las zonas bajo observación. Desde Mérida, Héctor Cortés Ruiz, Radio Fe y Alegría Noticias.
1: Muchísimas gracias, Héctor, por esta información. Los detalles en nuestra emisión de Punto y Seguimos acerca de esta situación también de afectación por lluvias en zonas del estado Mérida a las 12 del mediodía. A esta hora les acompañó Alexander Medina.
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4: En ocasiones la prensa enfrenta dificultades al momento de desempeñar su labor. 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

0: 9:41.
1: Y seguimos escuchando lo más brutal de la radio con los reyes de la demencia, Criollo House y los psicóticos de la rumba, Mata Rica con el tema...

0: 9:59.
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noches, amigas y amigos. Las 10:23 de la mañana en Contacto Positivo por Radio Fe Alegría 92.1 FM. Y estaba sonando el siempre querido por todos, Miguel Molly, el papá de Jonathan, y su tema Junto a tu Corazón. Miguel Molly viene de Los Melódicos y, bueno, hizo una estupenda carrera artística cuando estaba pegado. Todavía Miguel Molly, bueno, sigue en el ambiente de la farándula, pero dedicado a otras cosas, indudablemente. No le ha ido tan mal. Como músico venezolano, empresario de espectáculos, no le ha ido tan mal a Miguel Molly. Son las 10:24 de la mañana, acá en Radio Fe Alegría. Reciben el saludo de Carmelo Ansaldo en la dirección Irfa Cumaná, también de Joanne González en la coordinación de Radio Fe Alegría 92.1 FM, Otilio Velázquez en la producción de Radio Fe Alegría 92.1 FM, el licenciado Gustavo Martínez en el control de los sonidos, y quien les habla, Carlos Gómez Figuera, certificado de locutor 18059. Hasta las 11:50 aproximadamente de la mañana estaremos con ustedes disfrutando de la mejor música. También quiero decirles que hoy, 24 de agosto, bueno, estamos celebrando pues el Día Internacional de los Parques Naturales, hoy 24 de agosto. Parque natural, bueno, aquí tenemos en el estado Sucre algunos parques naturales importantes. Conversaremos de esto a partir de las 11 de la mañana. Estaremos conversando con el licenciado Baltasar Marín de la Fundación Conciencia Humana, donde vamos a abordar, por cierto, temas de estos para el conocimiento general. Necesitamos brindarle al ambiente el mayor respaldo posible, y bueno, es necesario, porque esto va a redundar en el saneamiento de nuestra casa global, el planeta Tierra. Bueno, vamos a seguir con más música. Son las 10:25, un toque musical pendientes que por ahí debe hacer contacto, deberíamos hacer contacto en minutos con la Red Nacional de Emisoras de Radio Fe Alegría y nuestro avance del momento. Vamos mientras con más música acá en Radio Fe Alegría 92.1 FM, en tus vacaciones. Espectacular.

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1: Son las 10:28 de la mañana de este lunes 24 de agosto. El Instituto Nacional de Meteorología e Hidrología, INAMET, informó que desde este domingo 23 y hasta el próximo fin de semana, tres ondas tropicales atravesarán Venezuela, por lo que se prevén lluvias de moderadas a fuertes. De acuerdo al INAMET, la presencia de ondas tropicales persistirá al menos hasta el próximo fin de semana. La onda número 40, que afectó a Caracas y otras zonas del país este fin de semana, ya está atravesando el país. Se espera que el día de hoy, 24 de agosto, la onda número 41 entre a la Guayana Esequiba y el día viernes 27 lo haga la onda número 42. El boletín meteorológico actual del INAMET estima que las lluvias que afectarán al país obedecen al paso de la onda tropical número 40, la cual se desplaza del oriente al centro de Venezuela a una velocidad de 10 kilómetros por hora. También, en función de este sistema, el INAMET prevé para este lunes lluvias de intensidad variable con descargas eléctricas en la mayor parte del territorio nacional durante las horas de la tarde y la noche. Durante el transcurso de la mañana se estiman áreas nubladas con chubascos en la Guayana Esequiba, en el estado Bolívar, Amazonas, Monagas, Anzoátegui, Miranda, La Guaira, región insular, llanos occidentales, los Andes y el estado Zulia, mientras el resto del territorio nacional se mantendrá con cielo parcialmente nublado. Las lluvias con mayor intensidad, de acuerdo a este boletín oficial, se presentarán en horas de la tarde y la actividad tormentosa se concentrarán en Bolívar, Amazonas, Anzoátegui, Monagas, Apure, Lara, región central, los Andes y también en la capital del estado Zulia, Maracaibo. Más detalles de este informe en nuestra emisión de Punto y Seguimos a las 12 del mediodía. A esta hora les acompaño en este avance informativo Alexander Medina.
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2: 10:31. 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

0: 10:41 minutos de la mañana acá en Radio Fe Alegría 92.1 FM. Bueno, y no nos han escrito para saber cómo están esas vacaciones. Solamente me comentó un amigo que lo tengo acá enfrente que, bueno, la sabana está limpia. La sabana está limpia en esta temporada. Pero no te preocupes. Oye, y el bono no rindió, Gustavo. El bono no rindió en esta temporada. Pero bueno, no te preocupes, Gustavo, que esta semana seguramente vamos a tener mejores resultados para el fin de semana. Por cierto que mucha gente, bueno, disfrutando de los atardeceres en Cumaná, en el área del monumento. Hay un área, hay una zona bien bonita en la ciudad, hablando turísticamente, que es la parte del teatro, del anfiteatro Hernán Marín, que es una obra recién construida en la ciudad, que tiene, por ejemplo, un área, una zona en la loma allí, donde está una rosa náutica. Ella tiene los cuatro puntos cardinales y es interesante porque allí tú puedes observar, por ejemplo, la puesta del sol en la tarde, y vas a notar exactamente que se oculta por el oeste. Pero es interesante porque hay una combinación de todo ese espacio con nuestro ambiente marino que lo integra allí parte de lo que es la no sé si es la entrada o la salida del Golfo de Cariaco, no sé cómo podríamos decir esto, porque toda esa punta de entre Cumaná y Punta Arenas, no sé si se podría decir la entrada o la desembocadura del Golfo de Cariaco, pero sí nos conecta bien con la parte marina y esto lo recomendamos. Es un sitio que yo creo que la ciudad no se ha despertado bien sobre la calidad de este sitio, que es bien acogedor, tiene una vigilancia, tiene baños públicos allí, hay un servicio de internet. No tengo mayor información sobre cómo funciona el servicio de internet allí, pero tiene el servicio de internet, tiene una caminería, tiene espacio para fotografía, tiene espacio para sentarse. Me extraña es que las empresas que se dedican a eventos públicos no han diseñado algunas distracciones, una manera recreativa para aprovechar esos espacios, sobre todo los fines de semana, sábado y domingo. Entonces, allí dejo esas ideas sobre lo que se puede realizar en el anfiteatro Hernán Marín, que está al lado del parque comercial Marina Plaza, y de verdad que en las tardes la vista es espectacular, y cuando es el momento de la brisa marina, bueno, pega una brisa también bien interesante, bien agradable en esa zona. Allí pueden ustedes también hacer algunos ejercicios, pueden ir con la familia, repito, puedes llegar con tu vehículo, puedes estacionar, tiene vigilancia, y es bien agradable. Les recomiendo que si va a ser usted anfitrión de algunos familiares que están llegando a la ciudad, les recomiendo que incluya en su ruta personal, en su ruta turística doméstica, incluya allí la visita de esta área que está allí al lado del Marina Plaza. Vamos a seguir con más música. En algunos minutos vamos a conversar con Baltasar Marín de la Fundación Conciencia Humana. Hoy es el día de los parques naturales, vamos a hablar un poco de esto, cuántos parques naturales tenemos en el estado Sucre. Cuáles tienen atención inmediata, cómo está la fundación con esto, con este tema, y muchas cosas interesantes. Un tema para los estudiantes, para las amas de casa, para el público en general. Recuerde que el ambiente es un tema importante hoy en día a nivel mundial. Vamos con más música y ya regresamos.
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0: 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Diez de la mañana y 54 minutos.
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0: seguimos nosotros acá en Contacto Positivo. Son las...
1: Se llama el programa
0: Contacto Positivo. Sí, señor. Así mismo es. Son las 11:02 de la mañana. Qué rápido. Antes de continuar con mucha información que tenemos hoy en la mañana, por cierto que tenemos acá en los estudios al presidente de la Fundación Conciencia Humana, licenciado Baltasar Marín. Quiero recordarte que tenemos el curso vacacional en la radio de locución, ¿ok? Sobre todo para niños y adolescentes entre 8 y 17 años de edad. Aquí los muchachos van a aprender respiración diafragmática, proyección de la voz, dicción y articulación, miedo escénico, prácticas en la radio y mucho más. Pero mucha gente lo focaliza porque cree que el niño, su hijo, o el adolescente o el amigo va directamente a hablar por radio. Es posible que sí, pero lo más importante es que el ciudadano que va a estar en nuestro curso taller acá en Fe y Alegría es que va a dominar el miedo escénico, va a dominar la oratoria. Los muchachos en las exposiciones para el nuevo año escolar van a ser los mejores porque se están preparando acá con el licenciado Gustavo Martínez en IRFA Sucre. Así que tomen en cuenta este curso vacacional en la radio, que lo tenemos acá en Radio Fe Alegría. 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No lo pierda de vista, porque vale la pena que su hijo adquiera conocimientos nuevos y sepa comunicarse, ¿verdad, Gustavo? Es importante la comunicación. Y cuando el niño desde temprana edad comienza a poner en práctica estos conocimientos, seguramente ya tiene un camino libre para el éxito. Se va a comunicar muy bien y va a lograr sus metas en poco tiempo. Venga y solicite mayor información. Aquí le va a atender también el primerito que le va a abrir la puerta aquí es Henry Jiménez. Henry le va a dar toda la información acá en Radio Fe Alegría para que su hija o usted mismo sea el profesional de la comunicación del grupo. O sea, en su grupo de encuentros y reuniones, usted es el que va a resaltar gracias a nuestros talleres de Radio Fe Alegría. Vamos con música y al regreso vamos a conversar con el licenciado Baltasar Marín de la Fundación Conciencia Humana y muchos temas interesantes. Hoy es el Día Mundial de los Parques Naturales, mundial o del país internacional. Bueno, internacional y mundial de los parques naturales. Ok, Día Mundial de los Parques Naturales. Vamos a hablar de esto y mucho más con el licenciado Beltrán Marín. Vamos con música, ya regresamos.

0: Digitales. Y tenemos acá en los estudios al licenciado Baltasar Marín, quien es el presidente de la Fundación Conciencia Humana. Lo acompaña también la licenciada Flor Serpa. Y bueno, el amigo Charlie también está. Bueno, un equipo de la Fundación acá en la cabina. Le acompañamos con ello el licenciado Gustavo Martínez, quien les habla, Carlos Gómez Figuera. Bueno, Baltasar, bienvenido a la radio. Radio Felería, por supuesto, como una radio educativa, recreativa, es importante estos temas del ambiente, donde, bueno, hoy en día existe una ley penal del ambiente, hoy en día hay que resguardar nuestro entorno porque necesitamos un planeta mejor y un planeta que le quede a las nuevas generaciones intacto, como lo hemos recibido, y que disfruten de su belleza natural. Pero nosotros queremos conocer un poco sobre la fundación, pues, la fundación, cuánto tiempo tiene de fundada, por ejemplo, cuál es la misión de la fundación, y detalles para saber en qué podemos nosotros participar junto con ustedes en este loable trabajo que beneficia a toda la comunidad. Bienvenido a la radio.
1: Bueno, muy buenos días a todos los radioescuchas. Contacto en positivo, Carlos, Gustavo, al equipo de trabajo de acá de Radio Fe y Alegría, y permitirnos esta ventana ecológica, permitir estas brechas del tiempo para hablar del tema medioambiental. La Fundación Conciencia Humana, partiendo de antecedentes de la Fundación Conciencia Humana, esta inicia como asociación civil Grupo Conciencia Humana en la Universidad de Oriente, específicamente en la Escuela de Ciencias Sociales, y con algunos jóvenes en aquel momento de las comunidades, algunos dirigentes juveniles de aquel momento. Ahorita, actualmente como fundación, ya vamos para 8 años. Estuvo presidida por el compañero amigo José Rivas, estuvo al frente, mi persona la está asumiendo, y tenemos ahí ahorita dentro de la fundación un trabajo significativo en materia medioambiental, pero la Fundación Conciencia Humana también tiene dentro de su área de trabajo la parte social. Hemos venido dándole la prioridad en tema ecológico, ambiente, y hemos dado esos matices dentro del municipio Sucre y el estado Sucre. La fundación hace ahí una gran interrogante para todos esos radios escucha, el amigo que ahorita en la buseta, el compañero en el carro por puesto, el que se transita ahorita a diferentes espacios. Primeramente, el punto de ubicación. Nosotros estamos ubicados en la avenida Cancamure, instalaciones del Ministerio de Ecosocialismo. Ahí en la entrada, a mano derecha, está la oficina de la Fundación Conciencia Humana. Ahí nos pueden contactar. ¿Qué es lo que nosotros hemos venido? Y estas ventanas nos permiten un buen crecimiento. Es que estamos dándole la connotación a nuestros ecociudadanos. Queremos ahorita que ese ciudadano que está ahí, con esa cosmogonía, esa sabiduría, ese saber ambiental de la cotidianidad, esta persona, esos son nuestros aliados, los ecociudadanos. Nosotros, a través de los ecociudadanos, nos permite el trabajo. Somos una fundación sin fines de lucro, que tiene la mano cónsona, asertiva con las localidades. De hecho, tenemos ahí un trabajo que lo vamos a ir socializando, los comités de ecosocialismo. Los comités de ecosocialismo dentro de nuestro territorio son los actores clave. Una comunidad orgánica, cuando hablo del tema orgánico, esa comunidad que se sienta que es parte de ella misma dentro del territorio, van a generarse cambios, saltos cualitativos y cuantitativos positivos. Y ahí es donde está la Fundación Conciencia Humana, entre nuestra visión, nuestra misión, formación, capacitación y orientación. Esos tres criterios fundamentales. ¿Y qué es lo que queremos lograr? Es el bienestar, bienestar social y bienestar ambiental. Entonces, estos criterios nos permiten a nosotros, estamos hablando del primer, segundo trimestre, ya el tercer trimestre, tenemos una gestión que es medible, es cuantificable, y también lo importante que es auditable.
0: Eso sí, es muy importante, sí. E interesante para ir aprendiendo de los errores, ¿no?
1: Y al final del programa podemos dejar las redes sociales.

0: los contactos, número telefónico, porque sí queremos fortalecer los equipos de trabajo, queremos fortalecerlo. De hecho, nosotros ahorita actualmente tenemos algunos profesionales de la gobernación, de la alcaldía, que se han venido en comisión de servicio. Están otros compañeros que están evaluando para venirse en comisión de servicio, y así sucesivamente. Nosotros, dentro de la acta constitutiva, tenemos lo que llamamos el miembro colaborador, el miembro activo y los benefactores. Estas son las personas que se han sumado. Por ejemplo, cito un ecociudadano que nos ubicó y nos donó un paquete de bolsas de polietileno. Eso para nosotros es significativo.
1: Exacto. Tengo una y disculpa que te interrumpa allí, Baltasar, tengo una inquietud. ¿Cómo yo identifico a un ecociudadano? Porque quizá nos esté escuchando uno, y así como este que donó algo importante para la comunidad, ¿cómo identifico yo un ecociudadano para focalizarlo e invitarlo a que nos te visiten?
0: El ecociudadano, ya con sus acciones de identidad ecológica.
1: Ah, okay.
0: Ahí se identifica un ecociudadano con la identidad ecológica a través de sus acciones. ¿Qué es un ecociudadano? Es la persona que se sitúa con el contexto, es el que te respeta. El ecociudadano, pongo ejemplos llanos. Usted va a un parque recreativo. Bueno, estamos hablando el Día Internacional de los Parques Naturales, pero vamos a hablar del Parque Guayquerí, un parque recreativo. Usted va al Parque Guayquerí, están los cestos donde se pueden colocar los desechos, pero una persona que no está viendo el cesto, está ignorando el cesto, está comiendo, está disfrutando algo y lo arroja. Y esa es una acción que no es favorable, es negativa. El ecociudadano es consciente. Al ecociudadano le duele, tiene identidad ecológica por su entorno. Vamos a hablar zonas costeras. Tenemos nosotros, el estado Sucre, unas excelentes zonas costeras. ¿Y qué es lo que ocurre? ¿Qué podemos encontrar en nuestras zonas costeras? ¿Qué tipo de desechos podemos encontrar? Son acciones que no son de un ecociudadano. Un ecociudadano es aquel que va a una zona costera y es consciente. Consciente con el entorno y consciente consigo mismo. Sus acciones dan un paso asertivo en materia medioambiental. Esos son nuestros ecociudadanos, la gente que apuesta. Pongo otros ejemplos. Nosotros tuvimos el día viernes tarde-noche en la comunidad de Barbudo, que desde acá felicito a todos los diferentes actores con el simposio Ilícitos Ambiental. Porque el desconocimiento y que es un ilícito ambiental es aquella acción que negativamente altera. Ya usted alterar por diferentes criterios, usted está alterando esa acción. Y la comunidad apostó a formarse por varios tópicos que se abordaron en el simposio. ¿Qué es lo que permite de esto? Una señora me indicaba, Baltasar, que nosotros a través de los medios pedimos ese gran apoyo de la bolsa, esa bolsa plástica donde viene la carabota, el arroz, la harina precocida, sucesivamente, que nos las donaran. Y nos han permitido varios ecociudadanos a donarnos hasta 100, 200 o 300 bolsas. Estamos ya hablando ahí de reuso.
1: Correcto.
0: Que eso ya no va al cesto desde la residencia, de la casa, de la morada, no. Entonces, esos ecociudadanos que ya están bajo el criterio de la identidad, tu percepción como sujeto, genera el cambio. El estado Sucre tiene uno de los activos ambientales extraordinarios. Somos uno de los municipios y estado Sucre con una gran biodiversidad majestuosa. Nosotros tenemos ríos, tenemos playas, tenemos unos ambientes extraordinarios. Entonces, cuando asumimos a esos ecociudadanos, le vamos a dar más valor. Vamos a darle ese valor responsable y corresponsable, porque nosotros tenemos un marco jurídico, como tú lo habías ya señalado, la socialización ante el programa. Nosotros tenemos una normativa en materia medioambiental. De hecho, si revisamos la Constitución, comenzamos a ver el artículo 107, 127, 128, 129, si revisa la Ley Orgánica de Educación, te indica el artículo referido. Si revisas la Ley Orgánica del Ambiente, la Ley Penal del Ambiente y sucesivamente el conjunto de decretos, normativas que nosotros tenemos establecidas, pautadas bajo esas normas, y el ecociudadano es el que te la respeta. Un ecociudadano, por eso es que dentro de la filosofía y dentro del trabajo ambiental hemos hablando de la formación para los ecociudadanos a través de una identidad ecológica para poder tener dentro del municipio y el Estado Sucre una visión planetaria, y que hemos llamado a través de nuestros antecedentes, nosotros con varios medios de comunicación llamamos un espacio a las voces climáticas. Caso que estás haciendo aquí, Carlos, estás permitiendo nuestra voz climática de informarle a la colectividad a través de esta herramienta formativa, de decir, podemos dar un salto, pero el salto que sea un salto positivo, cualitativo, de identificarnos. Para mí es extraordinario ver un adulto mayor, lo que uno, la abuela o el abuelo, cómo se entreteje su sabiduría con un espacio, con un jardín. Eso sí, perjudíquele una planta a un abuelo, usted va a ver todos los cambios que va a generar su sensibilidad, porque hay una identidad. Entonces esa identidad parte desde el niño, la niña, y toda la gran visión que nosotros tenemos, que están ahí, están establecidas las normativas, las revisiones. Por eso que en esas voces climáticas, cuando nosotros y mi persona asume esta responsabilidad, llamaba a todas las estructuras ambientales a prepararnos, porque hay grandes deudas legales ambientalmente. Los programas también hay que revisarlos, porque estamos hablando de una gobernanza, pero una gobernanza que a través de las fundaciones, movimientos sociales y el territorio tienen que abrazarse. Si nosotros no nos abrazamos en el buen sentido, solidario, articulador, lastimosamente el futuro va a ser incertidumbre. Y aquí es un trabajo de todos. Recuerdo, Carlos, que nosotros estuvimos hablando y tú me hablabas algo tan interesante en la zona costera. Y me dabas una frase ahí tan significativa. Y en nuestras zonas costeras ahí hay un trabajo bien importante. Por ejemplo, Playa San Luis, Los Bordones, el sector El Peñón. Eso es interesante, todo lo que representa el nuestras sector, zonas costeras.
1: Sí, el sector El Peñón estaba un poquito olvidado. Le hemos dado también un descuido al Peñón que no lo hemos tomado últimamente en cuenta para actividades, por ejemplo, de conciencia humana en toda esa franja del litoral del Peñón. Ahora, Baltasar, importante el tema de las playas, pero ¿cómo multiplicamos ese ciudadano ecológico? Porque quizás el abuelo es un tipo de ciudadano ecológico, el adolescente también, y la persona del parque Huayquerí que permite pues depositar la basura en el cesto. Pero ¿cómo multiplicamos con todas estas ideas a través de la fundación, incluso Conciencia Humana, cómo multiplicamos ese ciudadano ecológico, por ejemplo, o por lo menos acá en Cumaná, en el municipio Sucre? Porque podemos hacer un ensayo Sucre, municipio Sucre, resto de los municipios, el estado y el país.
0: Por eso es que cuando me planteas cómo sumarnos, la idea es sumarse. Y sumarse a las experiencias, y partiendo de un principio, que tampoco son verdades absolutas. Eso es importante también hacer el señalamiento. Hacer esas articulaciones bien importantes, sector privado, universidades, el sector público, la gobernanza. Irse sumando. Y algo bien importante, Carlos, nuestras comunidades. De hecho, nosotros, a través del proyecto Semilleros Ecológicos, pues nosotros tenemos tres grandes proyectos. Tenemos el proyecto Semilleros Ecológicos, que es un proyecto integral de organización, de formación, que va a la escuela y a nuestras comunidades, y a instituciones gubernamentales también. Con estos proyectos es que nosotros vamos encaminando el proceso formativo. Ese proceso formativo que es necesario. De hecho, te pongo el ejemplo, dentro del proyecto de Semilleros Ecológicos, nosotros anual, a lo que va este periodo, 2026, planificamos 4 simposios de ilícitos ambientales. Hemos logrado 2.
1: Faltan 2 para
0: lo que resta de año. Sí, okay. Para cerrar lo que va de año.
1: ¿No tenemos la planificación y fecha y sitio de esos 2 que faltan?
0: Ya adelantaba que nos vamos al sector juventud.
1: Muy bien.
0: Ya lo tenemos a nivel de las instituciones gubernamentales. Tomamos el criterio de una de las primeras comunidades que se sumó, que es la comunidad El Barbudo, todo su lo que es la comuna Pueblo Nuevo, que conlleva 8 consejos comunales, y vamos ahora a definir, después de este mes, para mediados de este mes que iniciaría, estaríamos hablando con el sector juventud,
1: sí,
0: que ese sector también es necesario.
1: Te voy a preguntar ahorita, porque vamos a hacer un enlace con Avance Informativo, ¿verdad? Y después regresamos contigo, te voy a hacer una pregunta, Baltasar, de las conclusiones del Barbudo, para ver cómo se toma en cuenta para las que vienen, las que te faltan. Creo que sería interesante también debatir un poquito de esto, ¿verdad?
0: Para excelente.
1: Para ir conociendo cómo un ciudadano ecológico se puede conformar, un nuevo ciudadano ecológico se puede conformar a través de estas experiencias. Vamos contigo, Gustavo Martínez, en el control de la radio. Ya regresamos.

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1: 11:28 de la mañana de este lunes 24 de agosto. Nos vamos a Guasadualito, capital del municipio José Antonio Páez del estado Apure. Nuestra compañera Yorky Hernández nos reporta que las autoridades implementan desde el día de hoy un operativo especial de cedulación para la población.
2: Yo Tires, residente de la urbanización Altos de Periquera en Guasdualito, estado Apure, denunció que las tres calles del urbanismo continúan sin asfaltar, lo que complica el tránsito de vehículos y motocicletas, especialmente en la época de invierno. Escuchemos.
3: Sobre el arreglo de la vía de la urbanización Altos Periquera, ya que vemos que en el invierno es un caos para transitar los vehículos, las motos, en el tiempo va avanzando y vemos que no han solucionado nada nuestros problemas, el agua servida, la contaminación ambiental de las cañerías estancadas, al arreglo de las vías, dichas vías que ya estamos en la primera calle, la segunda calle, vemos que todavía no ha invocado el gobierno como tal.
2: Los habitantes reiteran la solicitud a la alcaldía y la gobernación para que envíen maquinaria y ejecuten las obras necesarias de saneamiento y pavimentación que garanticen condiciones dignas de habitabilidad. Y la información desde Guasdualito, en el estado Apure, Yorky Hernández, Radio Fe y Alegría Noticias.
1: Muchísimas gracias, Yorky. Los detalles de esta situación en Guasdualito, en el estado Apure, en nuestra emisión de Punto y Seguimos. A esta hora les acompañó Alexander Medina.
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4: 11:31. 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
9: Uno de los retos del que poco se habla es el de la sostenibilidad y la rentabilidad del oficio. 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
10: 11 de la mañana y 35 minutos.
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0: Bueno, esto es Contacto Positivo por Radio Fe Alegría 92.1 FM. Y continuamos acá con una excelente compañía, una compañía ecológica también, porque todos están de verde acá en la, de la Fundación Conciencia Humana. Y seguimos con nuestro amigo Baltasar Marín, presidente de la Fundación, conociendo un poco su trabajo, conociendo los últimos eventos sociales, la actividad con la comunidad. Esto es importante porque de esa forma llevamos esa conciencia, por así decirlo, a distintas personas que poco a poco se van familiarizando con el tema ecológico, con el tema de la conciencia, con el tema del ambiente, ¿no? Todo va prácticamente relacionado. Ahora, Baltasar, hubo una experiencia el fin de semana en El Barbudo, que es una zona bien importante de Cumaná. Una zona que se ha transformado, porque El Barbudo antes era un estilo de casa, eso fue un tiempo una ranchería de pescadores. Hoy en día allí hemos visto comunidades que se han formado en la universidad, y qué bueno que hubo una asistencia importante en lo que ustedes realizaron el fin de semana. Quiero conocer cómo tuvo esa experiencia para saber si la vas a tomar en cuenta por las otras dos que vienen, que faltan dos por este año para cerrar, y ya vamos a hablar de esto, la gestión administrativa, ejecutiva, pues, de la Fundación. ¿Cómo estuvo eso en El Barbudo? ¿Qué temas tuvo mayor interés en la población dentro del tema general? Bueno, que estuvieron hablando de los ilícitos ambientales, ¿verdad? ¿Qué les llamó la atención a la comunidad y qué opina de esa experiencia? ¿Qué te dejó ese evento del fin de semana en El Barbudo?
1: Mira, la actividad, primeramente, como ya lo había indicado, felicitaciones a la comuna Pueblo Nuevo, que agrupa 8 consejos comunales. De hecho, partimos de ir evaluando un viernes a las 6 de la tarde.
0: Y casi llueve.
1: Bueno, tiempo, yo algo, pero lluvia en algunos sectores hasta las 8, un promedio de 8 de la noche. Invertir su tiempo. Primeramente hablamos de ese factor, y asistió. Se manejaba un promedio de 30 personas. Superamos la demanda y hubo una demanda de 46 a otras personas que no pudieron registrarse por la misma dinámica. Hubo una participación positiva. Los actores, los voceros de los comités ecosocialismo, otros actores clave, la responsable también hizo presencia de la base de la comuna Pueblo Nuevo. Y lo que ha de venir ahora, que es también importante, de hecho van a venir un proceso de organización con los actores clave, que son los voceros de los comités ecosocialismo. De hecho, personas también ahí de la misma comunidad del territorio. También apoyar a la Fundación Conciencia Humana, que es algo bien importante. De hecho, una señora indicaba, mira, vamos a gestionar las bolsitas que nosotros estamos desechando, que es importante. De ahí va a venir un conjunto de actividades, que es lo importante. Estuvimos hablando también la importancia ahí de que si las comunidades lo pueden hacer, de crear sus propios viveros, que es algo bien importante. Y además también hablamos de ese hilo conductor de la formación. Ahí se hablaron de los deberes y derechos de los niños y las niñas y los adolescentes en materia medioambiental. Se habló también el abordaje del tema de los ilícitos ambientales, identidad ecológica y la formación ecociudadana, y la ley socializada también a través de la responsable legisladora y la raza por el Consejo Legislativo que se sumó, que es importante entre la gestión ambiental compartida. De la normativa y la convivencia, y qué sabroso es, y lo indico como profesional, como trabajador social, cuando la comunidad dentro de esa complejidad de que de repente situaciones que pueden ser manejables pueden convertirse en situaciones un poco más complejas, pero cuando entendemos la ley que ya está establecida de convivencia de nuestras comunidades, es importante. Por ejemplo, te cito y pongo siempre ejemplos muy locales. Una comunidad en silencio es una comunidad que está perfectamente saludable. El silencio es salud. Pero cuando nosotros hablamos con ese consejo comunal, al comité, de ecosocialismo o comité de ambiente o esa estructura que está ahí, que es importante, no puede haber un consejo comunal en silencio y que no, y que adolezca de este tipo de estructura. Imagínate lo necesario. Una comunidad en silencio es salud. Una comunidad a través de su visual, a través de la parte auditiva, a través de sus áreas verdes, a través de todos sus espacios, es importante. De hecho, a veces uno parte de ejemplos muy prácticos. ¿Cuánto se genera a través de un hogar en basura? Hay fuentes oficiales, estudios a nivel de repositorios que están ahí con datos bien importantes. Y a veces esa materia orgánica, que es la que genera la descomposición, el lixiviado, bueno, genera el mal olor, vienen los vectores y ya tenemos un problema de salud pública. Pero cuando la comunidad, a través, dentro de la comprensión, que tiene su sabiduría, porque la comunidad tiene los ingenieros, los abogados profesionales, el carpintero, en fin, un conjunto de recursos humanos que está ahí, un capital, y comienzan a ese proceso de orgánico, formativo, pueden generar los cambios. Pongo un ejemplo, una comuna que pueda tener su espacio o pueda tener un espacio, se hace su propio centro de acopio y puede saber cuánto puede generar en plástico al mes.
0: Me parece que eso es puntual.
1: Puede haber materia orgánica y cuánto vale, y hasta ejemplos prácticos desde la misma comunidad del simposio, cuánto vale lo que podemos denominar el saquito de tierra mate, el sustrato, cuánto puede valer una botellita de abonos líquidos, y son experiencias que orgánicamente con formación es necesaria dentro de nuestras localidades. Esos son los resultados positivos, los resultados cualitativos. ¿Y qué resultados también cualitativos? Porque no es carácter obligatorio. La identidad es ese proceso de formación que se va creando desde el alma, desde esa psiqui, esa espiritualidad. De hecho, a veces ir al territorio, se habla el lenguaje del pueblo, porque de repente hay un actor que estaba hablando y me retraía, me llevaba a Félix Guattari. Él hablaba de la espiritualidad, de que la gente debe tener su espiritualidad en materia ambiental. Y Félix Guattari, cuando ese el compañero de ahí, de ese actor clave, estaba hablando, a mí me traía dentro de lo que es los procesos formativos a Félix Guattari, porque Félix Guattari hablaba de los tres registros de la ecología. Y dentro de los tres registros está la ecología social, esa ecología comunitaria que está ahí. Y yo decía, bueno, imagínate lo importante que la comunidad, lo que sabe, pero dentro de ese proceso de reorientación la comunidad lo va a entender. Y es sumar, mira, están 12, están 15, están 20, que se sume uno es importante.
0: Claro.
1: Por eso es que suena a veces tímidamente, bueno, pero ¿por qué son 4 simposios anual? Bueno, esta es una de las metas nuestras. Cuando nosotros empezamos, hicimos uno.
0: Por año, uno por año.
1: Cuando nosotros empezamos con el proyecto de semilleros ecológicos, fue uno. Imagínate que de repente, en un mes, bueno, conformamos un semillero ecológico. Bueno, pero ¿por qué un solo semillero ecológico? Porque esto implica algunos gastos, costos. Y esto nosotros, la Fundación Conciencia Humana, se autosostiene por los mismos ecociudadanos y por nosotros mismos. De hecho, te digo algo de ahí de la comunidad del Barbudo, que nos manden con uno de los enlaces nuestros de ahí, que nos envíen 40 o 50 bolsas de reuso, para nosotros eso es significativo. O que de repente nos indiquen, mira, tenemos 15 plantas de ornamento, 15 plantas frutales o 15 plantas forestales. Si nos dan las 15 plantas forestales, fácilmente las vamos a llevar al Ministerio de Ecosocialismo, porque se viene abordando el Plan Chuquisaca.
0: Sí, pero
1: si pero tenemos plantas ornamentales.
0: Yo visualizo, Baltasar, ¿no? Que la gestión de la comunidad, o sea, la intención de la comunidad es importante, porque te llega una planta de la que ellos puedan aportar. Lo interesante es que ellos tienen la conciencia, pues, del objetivo, de todo lo que encierra la misión de la fundación, pero no más allá de la misión, lo que queremos realmente conquistar, pues. Y eso de llevar los conocimientos a la comunidad, eso me refería que también es puntual, de que ya le dejaste una herramienta importante en sus manos a la comunidad del Barbudo.
1: Del Barbudo. Y eso, lo importante es que no quede ahí, porque es su gente, es la gente es la que genera su propio cambio. De hecho, nosotros para el 27 estamos en la comunidad Antonio Guzmán Blanco, que estamos ahí, la juramentación de un semillero ecológico que al frente de la Guzmán Blanco, nosotros tuvimos 10 de ahí de la franja de la Llanada, 10 semilleros, zonas vulnerables, que es algo también. ¿Y qué es lo que hay? Ahí hay muchas cosas bien importantes, ahí está la comunidad que habla. La comunidad necesita en los actuales momentos que la escuchen y que la abracen. Y cuando yo doy esa connotación de abrazar, es que la comunidad en estos actuales momentos, por la misma descomposición en diferentes aristas, la comunidad necesita ser escuchada, estar ahí y darle respuestas inmediatamente. Eso es lo que significa.
0: Y eso la activa, eso activa la comunidad.
1: Y activa y la motiva. Y de repente en la comunidad hay alguien que tiene una extraordinaria idea o una extraordinaria o un proyecto. Entonces, ahí está dentro de lo que hablábamos de nuestra misión fundamental, orientación, capacitación, que es ahí donde está la Fundación Conciencia Humana. Mira, el proyecto, mira, no, pero nosotros tenemos esta persona acá que es profesional en esta área, podemos orientarle, parece, están los mismos profesionales. Entonces, eso es importante, que las comunidades comiencen a despegar eso, a que las comunidades lo puedan comprender. Ahorita nosotros estamos ahorita a través de unos fenómenos climáticos.
0: Por cierto,
1: olas de calor.
0: Nos ha faltado tiempo para hablar de eso.
1: Sí. Es que el tema medioambiental, Carlos, por eso es que te lo digo, y a Gustavo, que está aquí como parte de equipo. Estos son temas que de repente pueden apasionar, son radicales, son altruistas, no altruistas, de colores, no de colores. La lucha ambiental cambió, no es la misma lucha de la década de los 60 a la década ahorita, actualmente, en este tiempo real. Eso ha divorciado y ha dado unos giros gigantesco. Entonces, eso es bien así importante. Es. Por ejemplo, te digo algo, que puede haber alguien que crea que ahorita el fenómeno del super niño es una mentira, o es alguien que de repente lo puede satanizar, decir, bueno, o lo puede llevar a otro criterio que no. Y si nosotros revisamos nuestros antecedentes, y por eso es que te digo que a veces uno tiene que ser muy corresponsable con lo que dice, a través del poder de la lengua. Entonces, bueno, vamos a googlear, pues, que alguien tiene un teléfono inteligente, googlea y ve los antecedentes. Usted coloca antecedente que ha tenido Venezuela con el tema del fenómeno de los cambios climáticos y te pone en 1982, 1983, que Venezuela ha presentado este tipo de situaciones. De hecho, te indica la causa principal de que, porque ahorita tenemos actualmente,
0: no vaya muy lejos, en la misma Cumaná teníamos siempre,
1: y no, que nos inundamos. Y no lo estoy dando desde un punto de vista que pueda verse de politizar o no politizar, no, porque la política es una forma, una corriente humana para algo positivo. Eso hay que entenderlo, cómo estamos nosotros digiriendo también el concepto de la política. Pero te digo ahí, principalmente nosotros, dentro del criterio antes de la corresponsabilidad y responsabilidad, las comunidades también se educan y se forman. Entonces, el fenómeno ahorita, ¿qué acciones? Nosotros empezamos una campaña, lo que pasa es que son diversidades de tópicos. Nosotros, que a veces una acción mínima es importante. Como una persona ahorita en su residencia, casa, hogar, va a tener un microondas conectado a un toma corriente, haciendo que cuando la carga, imagínate el sistema eléctrico con nosotros que tenemos ahorita, que no voy a hablar del tema del sistema eléctrico, pero el fenómeno ya tener como causa que los cambios de los vientos alisios, y ahí es la causa principal. Entonces, todo lo que vas a tener generar como consecuencia calor, ahorita estamos teniendo unas temperaturas muy elevadas. Entonces, el sistema nuestro eléctrico, ¿por dónde viene? Por el agua. Entonces, las represas, los embalses, sequía, incendio. ¿Va usted a un parque?
0: Es un tema ya de conciencia humana de esa persona.
1: Y es de todo, Carlos. Por eso es que, claro, Gustavo, Carlos, este es un trabajo de todo, este es un trabajo mancomunado. Usted le vamos a dejar el díptico, donde ahí están nuestras redes sociales. Ahí están, Gustavo, bienvenido. No hemos hablado del proyecto Comunidad y Ambiente, Gustavo, Carlos. Para nosotros sería honorables que ustedes formaran, o que ustedes fueran nuestros grandes tutores, conocedores de esta área, en el fortalecimiento de un espacio.
0: Sí, bueno, ya con esta entrevista estamos siendo, somos parte de ese equipo. En un minuto, amigo Baltasar, la gestión de ustedes como un informe público para que la gente escuche que sí hay trabajo, pero en un minuto y resumido, porque ya el tiempo no, nos tocó la puerta.
1: Tenemos tres proyectos. El proyecto más reciente fue el proyecto del vivero, Vivero Los Lirios. Lo tenemos ahorita actualmente en una casa de una de nuestras grandes aliadas y nuestra asesora en Cantarrana. Este proyecto nos permite darle respuesta a las comunidades para solicitudes de plantas de ornamento para lo que significa recuperación de espacio dentro del territorio. Tenemos el proyecto de los semilleros ecológicos. Esto reúne conversatorios, talleres, jornadas ecoformativas, recreativas, saneamiento, arborización, tanto en comunidades e instituciones, las articulaciones institucionales, jornadas de conciencia y educación, inspecciones, la organización e información de los semilleros y los simposios. Y tenemos el otro proyecto, Comunidad y Ambiente. Este es un proyecto que nace, de hecho lo había indicado, nace por acá, por esta emisora, uno de los grandes compañeros, Carlos, ahorita dentro de la plataforma YouTube Comunidad y Ambiente, que replica, ya no está permitiendo mayor alcance a nivel internacional, nacional. También tenemos mediciones en las poblaciones que están determinando, ahí publicamos short, videos cortos de diferentes

0: Gracias, Carlos. Gracias.
1: El uso de estas herramientas ayuda muchísimo al administrador a enfocarse en los puntos realmente que tiene que enfocarse la persona y dejar la parte engorrosa.
2: Bueno, es un impulso muy importante, sobre todo para que los condominios en Venezuela puedan resolver esa maraña de problemas que a veces hay, que lamentablemente ya impulsan a la gente prácticamente que a inconvenientes personales entre familias en el mismo condominio. ¿Y qué manera tan fácil y especializada es que ustedes, a través del servicio que ofrecen, poder entonces ofrecer a esta cantidad de personas, de edificios, de condominios en Venezuela, esta solución? Me gustaría que puedas brindar tus redes sociales, Carlos, cómo los consiguen para que la gente pueda conocer un poco más su trabajo.
1: Nuestro sitio web es www.vecinoweb.com. Ahí está básicamente nuestra descripción, nuestro precio y todo. Y nuestra red de Instagram es vecinoweb.be. Y también tenemos un Facebook, vecinoweb, SaaS, que es software, SaaS quiere decir software as a service, o sea, software como un servicio, porque lo que nosotros hacemos es precisamente esa misión. Y personal, realmente yo estoy un poco cerrado al mundo de las redes personales, como vivo en internet, entonces básicamente todo es por ahí.
2: Carlos, te agradezco muchísimo este espacio, este tiempo que te has tomado para poder brindarnos información sobre esta solución tecnológica que estás enfocando junto con tu equipo en resolver los problemas de los condominios en Venezuela, que además sabemos que muy pocos están haciendo ello, y siempre ofrecer una solución cuando se trata de emprendimiento o empresas, ese es la meta, ¿no? Entonces, bueno, los invito a que sigan trabajando con esa pasión, que además siempre ha sido parte también de la misión y visión de Radio Fe y Alegría Noticias, y en el caso del programa En Este País, bueno, por supuesto que nos encanta poder conversar con gente como tú. Bueno, siempre los micrófonos, los estudios de Radio Fe y Alegría Venezuela disponibles para ustedes, Carlos.
1: Mira, si una falla, la otra sí funciona. Esto no es un solo golpe, no es un solo tiro. Puede probar y sentir y saber cómo se funciona a través de la relación de la
2: No, gracias totales a ti, a todo tu equipo. Saludos a Angie, y nos encanta poder compartir con gente como Carlos Amaya, con el equipo de Vecinos Web. Ya tiene por allí todas sus plataformas digitales, donde puede conseguirlos a través de las redes sociales. Y bueno, por supuesto, con esto, con esta información y este recorrido especial a través de la trayectoria de Carlos Amaya y de Vecinos Web, él como arquitecto de software y además desarrollador de negocios, nos ha acompañado en este espacio. Y a usted que está allí conectado a través de nuestra transmisión en YouTube, Radio Fe y Alegría Barquisimeto, Radio Fe y Alegría Noticias, pero también a quienes nos escuchan a lo largo y ancho de toda Venezuela a través de Radio Fe y Alegría Noticias y más de 23 emisoras interconectadas para poder ofrecerles de primera mano las informaciones, lo que está pasando en nuestro país y acompañarles. Recuerde, lo hicimos posible un equipo completo de profesionales de la radiodifusión, en el control técnico, producción y audiovisuales, Fernando Rivas y Estefanía Alvarado, en la subdirección de comunicaciones, Wirmelis Villalobos, en la coordinación de producción y programación nacional, Anthony Galindo, y en la conducción durante este mes, está su servidora, Yosimar Pereira. Enviamos también un saludo a nuestro compañero Rosendere Víez, está de vacaciones, pero pronto regresa con nosotros en este espacio, en este país. Y bueno, todos estamos junto a periodistas, comunicadores y emisoras de Radio Fe y Alegría Noticias, bajo la dirección de la profesora Vidalina Campos. Recuerde, la cita nuevamente mañana de 1 a 2 de la tarde para poder compartir juntos de este recorrido, esta bitácora para el ecosistema emprendedor del país. Hasta luego.
3: 2 de la tarde, en punto.
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Bueno, amigas y amigos, son las 2 con 15 minutos. Ya estamos al aire porque ya Corpo Elec, pues, siempre cumpliendo con el pueblo. Amigas y amigos, queridos oyentes, sean ustedes bienvenidos a Dale con Todo, donde la música, las noticias y los comentarios se encuentran. Estamos en el aire. Somos el profesor Carmelo Ansaldo, director de Radio Fe y Alegría en Cumaná. Joanne González en la coordinación. Ramón Gamardo en el control master, pero está ocupado ahorita con unos menesteres. Y nos está haciendo el quite, pues, nuestro colega Velázquez, Otilio Velázquez. Gracias, Otilio. Dale con Todo. Y a Milker Legrand, el 7144, productor de Dale con Todo, en la radio donde el tiempo nunca se detiene y las emociones se intensifican. 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Bueno, y como acostumbramos, en cada momento que estamos al frente de los micrófonos y abrimos el programa, hacemos una oración, en esta oportunidad por los hombres y mujeres de bien en el mundo, porque la oración es un medio poderoso para pedir por la paz y la unidad entre todos los hombres y mujeres. Le pedimos a Dios que haga desaparecer la violencia y la discriminación y que todos los seres humanos sean tratados con respeto y dignidad. Le pedimos a Dios que abra los corazones de las personas para comprender que todos somos iguales y que el amor al prójimo debe ser la base de la convivencia pacífica. Le pedimos a Dios que bendiga a todos los hombres y mujeres del mundo y les ayude a ser mejores individuos y a contribuir positivamente a la sociedad, y decimos amén, siempre amén. Bien, amigas y amigos, empezamos con la música. 2:18 minutos, somos Dale con Todo.

Los Cadetes. Parece además ese tema tuvo mucho, mucho que dar en Venezuela y aún continúa sonando, ¿vale? Los Cadetes. Ahora son las 2:25 minutos de la tarde. Bueno, el clima para Cumaná hoy. Hoy en Cumaná, parcialmente soleado, una máxima de temperatura de 29 grados, una mínima de 24. Hay, según los pronósticos actualizados hace pocos minutos, habrá algunos chubascos en horas de la tarde. Lluvias en aproximadamente una hora. Es lo que dice el pronóstico actualizado. Así que ya lo saben. 29 grados la máxima, 24 grados la mínima. Lluvia en aproximadamente una hora, según el aporte de INAMET. Ahora son las 2:26 minutos. 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

0: Bueno, ese es el Raulín. ¿Qué voy a hacer sonando esa salsa? Ahora son las 2:31. Vamos a hacer contacto con nuestros colegas en la ciudad de Caracas para un avance informativo.
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2: A esta hora de la tarde del lunes 24 de agosto les reportamos que en medio de una manifestación de familiares de presos políticos en Venezuela que se significó en la avenida Urdaneta de Caracas e intentaba llegar hasta la sede del Ministerio de Interior, Justicia y Paz, fue impedida por parte de funcionarios de la Guardia Nacional Bolivariana. En videos difundidos en redes sociales se observan los momentos de tensión y cómo los efectivos empujaron incluso a una mujer de la tercera edad que cayó al piso a la altura de la Plaza Candelaria. Antes de la marcha, una de las manifestantes se declaró cuál era el objetivo de esta movilización pautada para este lunes 24 de agosto.
3: El 24 de agosto nos encontramos en la plaza de Parque Carabobo en una concentración, en donde el primer punto es entregar un documento en el Ministerio Público. Las exigencias son las siguientes: que nos muestren el listado de los supuestos 131 presos que fueron excarcelados. Segundo, no son 130 presos políticos, son más de 400 presos políticos. También tenemos la revisión de las causas. Hay muchos presos políticos que no están considerados como tal, pero es importante la revisión de cada uno de ellos porque el gobierno, este régimen, los agarró y simplemente los involucró en cada caso. Sin pruebas no pueden estar bajo estos centros de tortura. Después de acá vamos a ir caminando a hacer una marcha por todas las exigencias que necesitamos hacia un punto que todavía no vamos a decir acá, sino en el momento de partida. Es importante recalcar que no vamos a descansar, no vamos a abandonar las calles hasta que cada preso político sea liberado.
2: Más detalles en nuestro próximo avance informativo. A esta hora les acompañó Alexander Medina.
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4: 2:34.
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0: 4 de la tarde y un minuto.
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0: 4 de la tarde y 12 minutos.
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0: 4:31 p.m.
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4: Con este avance informativo nos vamos al municipio Guajira, en el estado Zulia. Norma González nos reporta lo que siguen afectando los apagones eléctricos.
5: Los apagones en el municipio Guajira siguen perjudicando a los pobladores en esta región zuliana. Desde el fin de semana hasta hoy, lunes 24 de agosto, se ha contabilizado más de 72 horas sin luz. Los ciudadanos de frontera manifestaron estar cansados de vivir siempre en medio de la penumbra, generando impotencia por las constantes fallas en el sistema eléctrico. Por otro lado, los dueños de restaurante manifestaron tener pérdida en medio de esta situación que ha afectado sus labores y ventas.
6: ¿Cuántas horas se mantiene encendido esta planta eléctrica?
7: A veces hasta todo el día.
6: Sí, porque ajá.
7: Y en las noches se puede prender para poder vender en la mañana y tener refresco frío para poder surtir en la mañana. Y son productos que se ven al mismo precio. No hay aumento.
6: ¿Cuánto gasta en combustible?
7: Prácticamente medio punto. Ahorita está un aproximado de entre 35 y 40. Depende cómo esté el mercado de la gasolina.
8: Esta noche se fue a las 2 de la madrugada. ¿Y a qué hora llegó? Como a las 10. De la mañana. Antier se fue en la tarde y llegó en la tarde. Yo he perdido 2 veces los guisos de pollo, porque eso lo meto yo en un congelador, pero ya en un congelador sin escarcha. Ya lo que pierde la escarcha, pierde el frío, ya pierde todo.
5: ¿Cómo se sienten ustedes los habitantes de frontera en cuanto a esta situación?
8: Mal. Primero, el mal dormir. Segundo, la incomodidad de no tener agua fría. Tercero, que aquí la mayoría uno trabaja en su casa, lo que tiene esposo para llenar los tanques. Entonces, todo eso nos afecta, el problema de la luz. No, yo no tengo planta eléctrica porque no tengo con qué comprar.
6: ¿Todos los días que se va la luz?
8: Todos los días, no hay día que no se vaya.
4: Recuerden que a las 6 de la tarde llegamos con Háblame Bajito a través de la Red Nacional de Radio Fe y Alegría Noticias.
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0: 4 de la tarde y 48 minutos.
1: Buenas noches, México. Buenas noches, Latinoamérica.

0: 4 de la tarde y 55 minutos.
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1: 5 de la tarde y un minuto.

0: 5:32 PM.
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1: Son 3 de la mañana.

A continuación, las gloriosas notas del himno nacional de la República Bolivariana de Venezuela. Letra de Vicente Salias y música de Juan José Landaeta. Y seguidamente, himno del Estado Sucre. Letra de Ramón David León y música de Benigno Rodríguez Bruzual.

0: 6:03.
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0: Amigos de Háblame Bajito, les saluda Jorge Labrador y también quiero saludar a la Red Nacional de Radio de Fe y Alegría Noticias, bajo la dirección de Vidalina Campos. En la subdirección de comunicaciones me acompaña Guirmeli Villalobos, en producción y programación Anthony Galindo, en la producción general Carlota Rojas, producción Ángeles Gamboa, en los controles técnicos me acompaña José Rondón desde la ciudad del Tigre, y quien les habla Jorge Labrador. En las redes sociales estamos como arroba Radio Fe y Alegría en Instagram, también mi cuenta personal arroba Jorge Labra 72, igualmente el número si desean comunicarse al 0412-068-5928. Bueno, y hoy vamos a hablar de cómo está la oferta en el sector inmobiliario en Venezuela de cara pues a la emergencia registrada por el doble terremoto en la zona norte costera y que afectó a innumerables familias, no solamente de La Guaira, de Caracas, también de Falcón, Carabobo, Aragua, Yaracuy, en todo lo que es la zona norte. Y para esto hoy vamos a conversar con Yuli Matos, quien es presidenta de la Cámara Inmobiliaria de Miranda. Buenas tardes, saludos.
1: Buenas tardes, licenciado. Un placer aceptar esta invitación, a la cual agradezco enormemente, y un saludo a toda la audiencia que nos acompaña en este momento.
0: No, y gracias a usted por la atención. Y bueno, la primera pregunta que yo le quiero hacer es cómo está el balance general sobre la disponibilidad actual de inmuebles, por ejemplo, en el estado Miranda y en la región central, tras esta contingencia sísmica, ¿no?
1: Muy importante esta pregunta, que va aunado a todos los acontecimientos y cambios de normas legales que estamos teniendo en Venezuela, ya que desde tras de una década de parálisis regulatoria de la ley de arrendamiento, la oferta de inmuebles en alquileres, que es en este momento una demanda importante, solicitudes en el sector inmobiliario por todas estas familias que quedaron sin vivienda. Entonces, obviamente, inmediatamente no pueden tener un acceso a la adquisición, a la compra de vivienda. Y la primera oportunidad antes de aperturarse el tema también de los subsidios es la solicitud de inmuebles en alquiler, donde no se habla de una cifra a nivel oficial de los inmuebles cerrados, pero que antes de que se promulgara la nueva ley de régimen especial, se mantenía esa inquietud de los propietarios si colocaban o no estos inmuebles en alquiler. Entonces, ¿qué quiere decir con todo esto? Que tras los sismos, inmediatamente tuvimos un alza de solicitudes de inmuebles en alquiler.
0: En el caso de la recién aprobación de la ley, ¿esta ley que aprueba la Asamblea sustituye a la del 2011?
1: No. Es importante, como lo indicaba anteriormente, tuvimos más de una década de parálisis regulatoria. A partir del año 2011 estaba la ley de control y regulación de arrendamiento, y en el 2015 el decreto contra los desalojos arbitrarios. Tanto la ley como el decreto siguen vigentes, es decir, que esta nueva ley que se promulga en agosto, el 7 de agosto, en la Gaceta Extraordinaria número 7065, va a aplicar solamente y exclusivamente para los nuevos arrendamientos. ¿Qué quiero explicarle? Y es muy importante, licenciado. Consideramos que esta ley ciertamente y lo impulsa una situación en Venezuela por los sismos y que dejó a tantas y miles de familias sin vivienda. Pero desde la Cámara Inmobiliaria de Venezuela, que es la Cámara Matriz, de donde nosotros como cámaras estatales somos hilos conductores, ya venían año tras año aportando y colocando sobre la mesa en diferentes mesas técnicas, especialmente desde el año 2022, presentando propuestas de reforma de tres leyes importantes que afectan al sector inmobiliario, iniciándose no la reforma, sino decantando en una nueva ley. Ahora, por eso decimos que es perfectible, porque coexisten estas dos normas legales, tanto la del año 2011 el decreto del año 2015 que ya mencioné y esta nueva ley. Entonces, operativamente, esto es perfectible y es lo que esperamos, que todos estos contratos, aparte de que lo que se encuentran en algún juicio o se encuentran en alguna controversia, puedan solucionarse y migrar a esta nueva ley.
0: Eso es el interés. ¿Sobre qué contiene esta nueva ley? ¿Qué elementos? Así que para que la gente lo entienda un poco mejor, ¿no?
1: Sí, hay aspectos importantes y relevantes en esta nueva ley, y por eso es que yo digo que esta ley es el punto de partida de consenso entre arrendadores e inquilinos después de una relación fracturada que se tiene. Quiero, antes de decir los aspectos relevantes, y por eso es que lo vemos en positivo esta nueva ley, es que el propietario, y por eso es que todavía estamos en ese proceso de generar confianza y de que se abran esos nuevos metros cuadrados en arrendamiento de esos inmuebles cerrados, es que no es que el propietario quiere castigar al inquilino. Lo que quiere el propietario es tener una seguridad jurídica de tener un inquilino que cumpla con lo pactado en el contrato, y si hay algún incumplimiento, poder nuevamente tener nuevamente la posesión de su inmueble, o simplemente cuando se finalice esa relación arrendaticia. Por eso quiero comenzar que uno de los grandes aspectos relevantes de esta ley es el libre pacto entre las partes. Es decir, propietario, inquilino, pueden pactar acuerdos que van a quedar plasmados y se deben respetar. Pero también aquí, esta nueva ley busca una equidad no solamente para el propietario, que puede recuperar su inmueble a través de las nuevas cláusulas compromisorias con las instituciones de arbitraje, porque ese es uno de los aspectos relevantes. Anteriormente solamente se tenía en proceso administrativo la SUNAVI como ente regulador, rector. Ahora se aceptan los centros de arbitrajes institucionales, que por supuesto van a dirimir en cualquier controversia, que pueden resolver o ejecutar fallos que se van a ejecutar formalmente en un tribunal. Ese es uno de los aspectos relevantes. Otro es que el inquilino va a tener también mayor confianza de que no van a haber solicitudes excesivas en cánones o en depósitos, como que ya se establece que son 3 meses máximos de cánones como depósito, que puede también darse a través de una fianza, a través de un seguro, que es importante recordar que el depósito no son meses por adelantado. Eso es un depósito, es una garantía que al finalizar esa relación, el propietario, si no lo requiere para los arreglos de la vivienda por algún deterioro, él tiene que devolver este depósito, que también

0: debería impulsar o debe, y en las expectativas que tenemos desde el gremio, que debe aumentar esos nuevos metros cuadrados en arrendamiento. Hay otros aspectos, si quieres, podemos seguir conversando.
1: Claro, eso me llamó la atención, lo del canon de arrendamiento, porque, por ejemplo, si uno firma un contrato de arrendamiento, ¿cada cuánto puede el dueño de la propiedad aumentarle al inquilino este canon?
0: Sí, en la ley también indica que el contrato se puede renovar. Y si se renueva el contrato, si el canon es pactado en bolívares, el aumento se tiene que regir a través del IPC, del IPC no, el de la inflación, la tasa de inflación, que se lo pronuncia el Banco Central de Venezuela. Me confundí en este momento con el IPC, que era el que se manejaba en años anteriores en la construcción.
1: Eso quiere decir que, por ejemplo, si yo firmo un contrato de arrendamiento, por ejemplo, por $150 o $200, se debe respetar este mismo canon de arrendamiento. No puede haber un aumento abrupto tampoco por parte del dueño de la propiedad, ¿no?
0: Qué interesante y qué importante con lo que acaba de decir. Por eso es que se menciona el libre pacto entre las partes. Si no es en bolívares que se va a las partes se van a guiar por el índice de inflación del Banco Central de Venezuela, las partes obviamente pueden ajustar ese nuevo canon que sea como un acuerdo y que sea favorable para las partes. ¿Qué va a pasar? Que el inquilino, si está de acuerdo en pagar este nuevo ajuste, se va a hacer, puede haber una renovación, un nuevo contrato, o simplemente, si no se llega a un acuerdo, viene, por supuesto, lo que corresponde en el devolver la propiedad al propietario y, a su vez, el propietario retornar el depósito.
1: En el caso de una persona que lleva viviendo en una propiedad, por ejemplo, 15 años, 20 años, el tema del desalojo, porque a veces, muchas veces pasa que también, ¿cómo procede con esta nueva ley, no?
0: Si indicamos que este inquilino tiene 15 años, se supone que está con la ley del año 2011 y también bajo el decreto del 2015 contra el desalojo arbitrario. Es decir, no se le puede aplicar esta nueva ley. Tiene que seguir con el proceso administrativo, el proceso judicial que corresponde bajo las normas que ya hablamos del año 2011 y el decreto del año 2015.
1: Ahorita con la emergencia, con el doble terremoto que se registró, ha aumentado, por supuesto, me imagino, la demanda de viviendas, me imagino, en zonas de menor impacto, por ejemplo, estructural dentro de Miranda, dentro de Caracas, ¿no? Pero también, ¿cómo ha estado? Digamos, ¿hubo una contracción de repente de la oferta o se mantiene?
0: La oferta sigue siendo la misma, antes del sismo, que esperamos que la dinámica aumente con esta nueva ley de régimen especial. ¿Qué es lo que aumentó? La solicitud de inmuebles en alquiler por esta emergencia. Es importante resaltar, licenciado, que la Cámara Inmobiliaria del Estado Miranda representa a tres ejes estratégicos, como acaba de decir. Estamos hablando de Guarenas, Guatire y la costa mirandina. Hay cuatro municipios que están bajo la jurisdicción, por llamarlo así, de la Cámara Inmobiliaria Metropolitana. Estamos hablando de Chacao, estamos hablando de Baruta, estamos hablando de esos municipios. Regresamos nuevamente a la Cámara Inmobiliaria del Estado Miranda con sus otros dos ejes estratégicos, como es todos los municipios, los tres municipios que están en los Altos Mirandinos y los seis municipios de Valles del Tuy. Estas solicitudes definitivamente de alquiler

0: en nuestros tres ejes estratégicos aumentaron, pero no podemos decir que la oferta en este momento sí ha comenzado a generarse un poco más. Ciertamente sí, porque se está como recuperando esa confianza, pero también las solicitudes a partir de colocar sobre la mesa el subsidio, los afectados, las familias afectadas que se quedaron sin vivienda, se quedaron sin ese patrimonio, se están enfocando ahora a ubicar inmuebles para adquirirlos bajo esa modalidad del subsidio de Venezuela Renace, que estamos hablando que son dos tipos de subsidio. Inmuebles que son hasta $70,000 el precio, estamos hablando que van a recibir hasta un 80% de subsidio y el resto del 20% va a ser pagaderos a 25 años. Ahora bien, hay un segundo bloque de subsidio que es los inmuebles que tienen un precio desde 70,001 dólar hasta $100,000. Este subsidio va a ser 50% y el otro 50% pagaderos también a 25 años. Por supuesto, el presidente de la asociación bancaria ha manifestado y ha transmitido que a las personas que requieren este subsidio tienen que presentar unos recaudos, pero también la banca pública y privada que se han sumado también van a hacer un estudio socioeconómico porque también tienen que tener una capacidad de pago para el porcentaje que van a pagar en un largo plazo de 25 años. Entonces, sí, ha comenzado a aumentar las solicitudes de compra.
1: Eso es bien importante porque estamos hablando que las personas, claro, empiezan a optar por el crédito de mercado secundario, pero se hablaba muchísimo de algunas trabas que pueden existir por el hecho de que el que vende quiere vender en dólares, no quiere vender en bolívares. Y ese punto es bien importante destacarlo, porque cuando por lo menos muchas personas se han acercado a buscar viviendas y les señala, al principio se hablaba que se iba a cancelar en bolívares, después creo que se habló de que se iban a pagar en dólares, pero dólares electrónicos. Hay como, digamos, todavía no he visto una posición oficial, porque bueno, las personas dicen, ok, me compras el inmueble, me lo pagas en dólares electrónicos, pero las personas lo quieren en físico. Entonces, ¿eso no frena, no es una traba también para el hecho de poder adquirir vivienda?
0: Sí, aquí es donde yo como presidente de Cámara, y es donde yo siempre voy a decir que para reconstruir un país se requiere un trabajo en equipo, público y privado. Y en este momento, así como nuestros representantes, expresidentes o nuestro actual presidente Pablo González, que aportaron para inicialmente solicitando la reforma de estas tres leyes, queremos sumarnos y es en el tema de la información. Y es que lo que ocurre es, y es el problema que tenemos cuando hay una desinformación. Por eso es que próximamente desde la Cámara Inmobiliaria del Estado Miranda y la Cámara Inmobiliaria de Venezuela vamos a tener, vamos a dar mayor información en conjunto, y es lo que yo espero, que pueda tener podamos tener ese acercamiento con el presidente de la asociación bancaria para poder aclarar, porque el profesional inmobiliario, que es a quien llaman esos damnificados compradores, esos hermanos venezolanos que requieren, tienen la información, pero no tienen la información completa que deberían tenerla, porque se censaron en un refugio, están preparando sus carpetas. Entonces, aquí yo considero que cuando podamos tener toda esa información compactada que se maneje una sola información y que se manejen esas transacciones a través de profesionales inmobiliarios, se va a destrabar ese problema que usted está diciendo. ¿Por qué? Porque el propietario también va a tener mayor confianza. Va a tener mayor confianza en cómo le van a liquidar, el tiempo que van a liquidar, lo que va a firmar este propietario. Y pienso que realizando esto que le estoy diciendo, se va a acelerar el proceso.
1: Sí, porque eso es lo primero que le pregunta el agente inmobiliario a la persona cuando la persona busca la inmobiliaria o ve un aviso que dice se vende. Automáticamente le pregunta, ¿cómo van a liquidar, en bolívares o en dólares? Cuando ya empezaron a hablarse que posiblemente podrían liquidar en dólares electrónicos, ajá, pero ¿cómo saco yo esos dólares? La banca solamente permite que tú tengas los dólares ahí y generalmente la persona necesita los dólares en físico para comprar otra propiedad o no sé cómo se maneja, por ejemplo, también la otra pregunta es cómo se maneja la cámara inmobiliaria o las inmobiliarias cuando hacen transacciones con ventas normales que siempre se generan en dólares. Eso también es bien importante, ¿no? Porque es bueno que la gente lo conozca, porque muchas personas se preguntan, ah, pero va a llegar yo con un maletín de dólares y voy a comprar una vivienda, no tiene que haber unos mecanismos.
0: Sí, eso es un tema muy profundo, que inclusive le invito a que nosotros podamos tener, porque ese tema a nivel de profundizar cómo se hacen los pagos, cómo se protege y se blindan jurídicamente para no incurrir en ilícitos cambiarios, es bien importante de no solamente que lo diga la presidenta de la Cámara, sino que tengamos obviamente otros expertos, que es porque cuando hablamos de una transacción de compraventa de un inmueble, no es solamente la parte financiera interviene, sino también interviene la parte legal. Por eso es que siempre vamos a exhortar a los propietarios, a los compradores, que siempre se asesoren con un profesional inmobiliario afiliado, afiliado por una cámara estatal, certificado por la Cámara Inmobiliaria de Venezuela, pero también acompañado de un abogado, que todo profesional inmobiliario que no es abogado va a estar de la mano con este profesional del derecho para todas estas transacciones y todas estas negociaciones, sean de alquiler o sean a nivel de compraventa. Volviendo, porque es que así como le está diciendo para el tema de compraventa y lo dice la misma nueva ley, hay una realidad económica, hay una realidad económica de la moneda extranjera que hasta esta nueva ley ya lo plasmó en su artículo, que se puede pactar en moneda extranjera, pero se puede pagar a la tasa oficial a la fecha de pago. Entonces, eso es bien complejo y considero y estoy a la orden para tener otra entrevista con otros especialistas, porque no es simplemente responder una inquietud, sino que influyen muchos factores que debemos tomar en cuenta.
1: Sí, es bien importante que la gente esté bien clara, porque yo sé que muchísimas personas van a escuchar y que se han hecho estos planteamientos de cómo se va a pagar, cómo se le va a liquidar al que vende una casa, porque bueno, estamos hablando de muchísimos damnificados, estamos hablando de muchísima gente afectada. Claro, más allá de la capacidad de pago, porque bueno, cuando el banco te pide balances, te pide cartas de ingreso, las personas empiezan a buscar, por supuesto, una propiedad que se ajuste a la medida de lo que puede pagar o no en 25 años. Todo marcha perfecto hasta que llega el momento de poder contactar a una inmobiliaria para conseguir una propiedad. Entonces, ha pasado también mucho que cuando ya las inmobiliarias o ya saben, pues nada, no miran, no se preocupa, porque dicen no es nuestro mercado, y eso hay que aclararlo para que esté bien claro y la inmobiliaria diga, bueno, sí, está bien, se va a pagar en dólares, se va a hacer de esta manera, y haya una mayor tranquilidad, ¿no?
0: Sí, aquí voy a recordar las palabras de los últimos informaciones que ha transmitido el presidente de la Asociación Bancaria, que es a quienes corresponde. Nosotros como profesionales y yo como presidente puedo replicar la información, porque usted lo acaba de decir, las cámaras inmobiliarias ciertamente no vamos a otorgar los créditos, pero el profesional inmobiliario ciertamente tiene que tener este conocimiento. Pero la información que nos han transmitido y la información que el presidente de la Asociación Bancaria lo dijo en las últimas entrevistas que ha tenido, es que inicialmente se estaba hablando de liquidación en bolívares. Ahora están hablando de una liquidación en divisas, que no nos ha llegado la información si va a ser de forma electrónica o si va a ser en efectivo. Entonces, por eso es que digo y lo reafirmo el trabajo en conjunto, y por eso es que quiero que siempre con una reconstrucción de un país tenemos que hacer ese engranaje técnico, no solamente desde el Estado, sino también los gremios y por supuesto las empresas privadas. ¿Qué quiero decir con esto? Que si nosotros tenemos la información completa, que debe darla es la banca, la asociación bancaria, que nosotros lo podemos replicar. Si ya en este momento están diciendo que va a ser en divisas, por supuesto, como usted lo acaba de decir, los propietarios vamos a indicar que van a estar un poco más tranquilos, porque usted lo acaba de decir. Estamos en una realidad de una economía y de una Venezuela que el propietario que va a vender una propiedad seguramente va a comprar otra. Uh-huh, y es exacto. Una cadena, y obviamente es una solicitud. Entonces, yo lo que exhorto a toda la sociedad, a todas las personas que desean comprar ese bien, primero, repito, que ya para el momento que llamen a ese profesional inmobiliario, estamos seguros, porque todas estas informaciones han sido muy rápidas, ¿ok? Sí. Y entonces ya nosotros podremos dar una mayor información de cómo se va a liquidar y en qué tiempo, porque no es solamente cómo se va a liquidar. Yo como propietario, si soy el propietario, y es lo que también le hacen las preguntas a los profesionales inmobiliarios, nos preguntan en qué momento me van a liquidar, en cuánto tiempo y qué documentación, aparte de la que debo entregar con el inmueble, qué documento se va a firmar, el documento previo antes de la titularidad en el registro público, el compraventa.
1: Eso es bien interesante. Vamos a hacer una pequeñita pausa. Al regreso quiero que hablemos un poquito sobre este mercado, sobre también cómo evitar también la especulación, porque eso es otro elemento también que ha pasado, que las viviendas que hasta hace poco podrían costar $15,000 pueden llegar a 35, 40, 50, incluso se han visto viviendas que pasan los $100,000. Entonces, ¿cómo se puede proyectar el precio del metro cuadrado en las edificaciones? ¿Cómo se hacen estos avalúos? Bueno, de esto y más podemos hablar al regreso.
0: Claro que sí.
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2: 6:35
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8: ¿Cuál es el mayor reto que enfrentan actualmente los periodistas?
9: En ocasiones la prensa enfrenta dificultades al momento de desempeñar su labor. Y quiero hacer referencia a un trabajo que realizó la ONG Espacio Público, que presentó un informe a finales del mes de abril donde hablaban de varios porcentajes, entre ellos 49% de intimidaciones, es decir, se le prohíbe al periodista hacer la cobertura de un determinado hecho. 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Este tipo de dificultades evidentemente impiden el desempeño de la prensa y sobre todo cumplir con su derecho, ¿verdad?, de mantener informado a la población de manera oportuna, veraz y sin censura, como lo determina el artículo 58 de nuestra Constitución Nacional.
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0: Bien, ya estamos de vuelta en Háblame Bajito, en la última parte del programa. Estamos conversando con Yulis Matos, quien es presidenta de la Cámara Inmobiliaria del Estado Miranda. Agradecido muchísimo por la atención, por estar acá con nosotros, siempre con los amigos de Radio de Fe y Alegría. En este caso, Háblame Bajito. Y yo dejaba una pregunta al aire sobre el tema de la especulación. ¿Cómo se puede evitar la especulación? Porque le comentaba que hasta hace poco una vivienda que podría costar 15.000, 20.000, 25.000 dólares aumentó de sobremanera. Y luego del 3 de enero, pues como que se aumentó más, dicen las personas. Entonces, ¿cómo se puede frenar esto? Me imagino yo que en el caso de estos créditos que están solicitando los afectados por los terremotos, ellos solicitan también que se haga un avalúo, por supuesto, en esta vivienda para ver si tienen, ese es el costo, ¿no?, real de la vivienda.
1: Sí. Inicialmente, vamos a hablar de los subsidios, pero tiene una génesis, y usted lo acaba de decir, y es post 3 de enero. ¿Ok? Después del 3 de enero tuvimos una alza en los precios que no tenía justificativo, porque no están las condiciones macroeconómicas, porque no están los créditos hipotecarios a largo plazo, que es un condicionante para dinamizar el sector inmobiliario. No hay nuevas construcciones desde hace muchos años, excepto construcciones focalizadas en algunas ciudades que no cubren la demanda de inmuebles para adquirir. Entonces, ¿qué ocurrió? Una expectativa, una coyuntura en ese momento después del 3 de enero, donde los propietarios comenzaron a aumentar los precios, porque, repito, son de diciembre a enero, eran los mismos compradores, era la misma capacidad adquisitiva, o sea, no hubo un cambio relevante, ¿ok?, que pudiera justificar ese aumento de precios. Obviamente, a principio de año, ciertamente sí hubo un movimiento a nivel de ventas, pero luego, en el tercer trimestre, ese dinamismo comienza a decaer, porque comienza la oferta a reducirse, por supuesto también la demanda, los compradores comienzan también a agotarse, porque seguimos todavía en un mercado de compradores. Wow, me dirán, wow, ¿y por qué le dicen de compradores si los precios, las expectativas de los propietarios en este momento es relevante? Es de compradores porque no hay crédito, y el que puede adquirir un inmueble es el que tiene sus ahorros o tiene ese poder adquisitivo para comprarlo, y al final el comprador acepta el precio o simplemente negocia precio. Entonces, ¿qué ocurre? Que comienza a disminuirse ese número de operaciones, obviamente también el mismo mercado. Y por eso es que le quiero decir que cuando aumente la oferta también va a regularse, porque el mercado inmobiliario se autorregula, porque no es que los precios aumentaron, sino que desde el año 2025 tuvimos un aumento leve de recuperación, que se comenzó a vivir en el primer trimestre del año 2025. Por ejemplo, en el estado Miranda, tuvo una leve alza en diferentes municipios, y ahorita explico y por qué hago la diferenciación y digo algunos municipios, porque no podemos tratar igual, ni el comportamiento en un municipio de los Valles del Tuy es igual al comportamiento en un municipio del municipio Plaza del eje Guarenas, Guatire y Costa Mirandina. Entonces, en abril del año 2025 tuvimos esa leve alza de un 15% y se estaban recuperando los precios, pero el alza que se inicia después del 3 de enero de inmuebles que pudieron haber aumentado un 30, un 40%, hasta un 50%, como lo dijo nuestro presidente Pablo González, a nivel nacional, comenzó a disminuir. Ahora, ¿qué está ocurriendo? Post-terremoto tenemos una situación parecida. Situación parecida, primero, porque ya no solamente la persona está eligiendo ubicación, servicio, sino ahora se suma la seguridad, los inmuebles sismo resistentes, cambia también ahora, las solicitudes se están inclinando más a inmuebles unifamiliares o apartamentos de pisos bajos, toda esa dinámica también lo estamos viendo que está cambiando después del sismo. Y volviendo al tema de los subsidios, es que en la historia, cuando nosotros trabajábamos con créditos hipotecarios a largo plazo, en mis inicios como profesional inmobiliario, toda compraventa que debe estar amparada bajo un crédito hipotecario tiene que estar bajo un avalúo.
0: Exacto.
1: La deducción es lo que usted dice, que obviamente se tendrán los peritos relacionados a la banca o como lo deben estar manejando en la banca, que debe también haber un límite, obviamente de precio, porque los peritos evaluadores, que todavía, aunque hay una diáspora, porque desafortunadamente hay muchos peritos que se fueron del país, siguen otros profesionales del área, que obviamente se puede no regular, pero sí controlar de que no haya una especulación. Y esto es importante que lo escuchen también los propietarios.
0: Sí, eso es bien importante, porque, por ejemplo, eso que usted estaba comentando de que la gente está optando más por casas que por apartamentos, muchas veces por el tema de lo que recientemente sucedió. Pero la Cámara Inmobiliaria de Miranda está, por ejemplo, exigiendo, promoviendo, por ejemplo, certificados de habitabilidad sísmica para los inmuebles actualmente en oferta.
1: En este momento vamos a remitirnos a los entes que corresponden, ¿ok? Los entes que corresponden de dar la habitabilidad, los cuales trabajaron con la comisión presidencial. Recordemos que los únicos que estaban acreditados para hacer una inspección visual originalmente a través de esta comisión presidencial son los ingenieros civiles, ¿ok? Entonces, ya en este momento ahí la gran mayoría de los inmuebles fueron inspeccionados y deben tener su etiqueta, ¿ok? Deben tener su etiqueta porque son las instituciones que le corresponden. Eran, por supuesto, los ingenieros civiles que estaban acreditados por el Colegio de Ingenieros, pero a su vez está el ente gubernamental que le corresponde, que es Ingeniería Municipal, que es okay. el ente gubernamental, y por supuesto que tiene la facultad y le corresponde, sumado a Defensa Civil, pero sobre todo Ingeniería Municipal, que todos sus ingenieros se desplegaron también con el apoyo técnico del Colegio de Ingenieros para poder hacer esa inspección y poder determinar cuáles son las condiciones post-terremoto de esos inmuebles. Porque recordemos que para hacer una inspección más profunda se debe hacer a través de un patólogo estructural, que también es que debe ser un ingeniero civil. Entonces, si va a calificar ese inmueble para un crédito para la compra, ese inmueble seguramente ya debe estar inspeccionado por el ente que le corresponde.
0: Sí, en algunos casos también incluso se habla de que podría ser protección civil, ¿no? En algunos casos.
1: Sí, es que protección civil trabajó de la mano, porque eran tantos casos de inspección. Obviamente hubieron urbanizaciones que recibieron las visitas de protección civil, pero quienes tienen y obviamente tenían la potestad o la más que facultad y potestad, tenían la autorización de colocar las etiquetas en las infraestructuras, era a través de ingeniería municipal.
0: Ingeniería municipal. O sea que en este caso una persona que vaya a optar para comprar una vivienda que le piden el certificado de habitabilidad, tendría que ir que a la alcaldía, en este caso.
1: En este caso debería exactamente, primero, que si va a visitar el inmueble debería estar inspeccionado y ya por una parte debería tener la etiqueta. Segundo, obviamente al ente que se deben dirigir definitivamente si es ingeniería municipal para tener la, obviamente, el resultado de la inspección que realizaron en ese en esa infraestructura, sea en una casa o sea en un edificio. Pero ciertamente, repito, que mientras haya más información y podamos trabajar en equipo el gremio, porque definitivamente las personas que van a adquirir un inmueble no van a tener, posiblemente si puedan tener la posibilidad de conseguir a un propietario que pueda ser el amigo, el vecino, el familiar, pero definitivamente una persona que va a adquirir un inmueble va a llamar a un profesional inmobiliario. Por eso es importante que podamos tener ese engranaje que ya lo estamos teniendo. Entonces, pero este programa me parece muy idóneo en este momento porque espero que podamos estar aclarando inquietudes y, por supuesto, si quieren mayor información y quieren el apoyo a nivel informativo desde la Cámara Inmobiliaria, estamos a la orden. Desde nuestra Dirección de Desarrollo Inmobiliario podemos darles información. Obviamente, también nuestros profesionales inmobiliarios que están afiliados y certificados van a poder responder. Por eso es que siempre voy a indicar que quien se vaya a asesorar sea con un profesional afiliado o certificado de la Cámara Inmobiliaria.
0: Eso es bien importante. Estamos hablando de que los corredores inmobiliarios, pues, del Estado Miranda, están prestos para asesorar sin costo, por ejemplo, a los damnificados, ¿verdad? En este caso, ¿para qué?
1: Es que precisamente hay algo importante. La vocación del profesional inmobiliario es servir. Obviamente, un profesional inmobiliario, de acuerdo a su contrato de servicio con el propietario que lo contrata, va a cobrar sus honorarios, pero nosotros no cobramos por dar una asesoría telefónica. Nosotros no cobramos por los profesionales inmobiliarios van a hacer un cobro de sus honorarios profesionales si tienen un contrato de servicio y ya tienen un mandato de acuerdo a lo que está realizando con un propietario, con un arrendador, todo lo que corresponde. Ahora, si un profesional inmobiliario recibe una llamada de un damnificado, no le va a cobrar por darle una asesoría, porque estamos para servir. Nosotros tenemos y nuestra vocación, y por eso tenemos nuestro código de ética. Nuestro código de ética, que tenemos también un reglamento, está los derechos ante la sociedad, los derechos con los colegas, los derechos con la institución, y ya tenemos ya estamos certificados por la Cámara Inmobiliaria de Venezuela porque aprobamos un curso, un programa de estudios avanzados en negocios inmobiliarios, que dura aproximadamente 6 meses y que está avalado por la Universidad Católica Andrés Bello. Es decir, que la persona que necesita adquirir un inmueble, sea a través de este subsidio o sea una compra-venta directa, siéntanse seguros de hacerlo a través de un profesional inmobiliario.
0: En el estado Miranda, ¿cuáles son las zonas que más buscan las personas, las que más demandan? ¿Qué zonas el Estado mirando? ¿Zonas que más están solicitando ahorita?
1: En este momento, las solicitudes las están haciendo en los diferentes municipios, ¿ok? No podemos hablar de una mayor demanda, porque como estamos con una coyuntura de oferta, de inmuebles en venta también, así como... ¿Por qué? Porque como lo dije, le dije anteriormente, con todo este tema después del 3 de enero, la diáspora que tenemos, ahora por supuesto los compradores, los damnificados y los compradores también, lo que están es buscando, más de decir cuáles son los lugares, es lo que... ¿Qué es lo que está aumentando en las solicitudes, como lo dije anteriormente, que sean viviendas unifamiliares? En nuestros tres ejes estratégicos tenemos la fortuna que tanto en los Altos Mirandinos, los Valles del Tuy, Guarenas, Guatire y la Costa Mirandina tenemos esa diversificación de tipología de inmuebles. Y viviendas unifamiliares, inmuebles, apartamentos en edificaciones que afortunadamente están en óptimas condiciones a nivel estructural. Sí tenemos zonas que desafortunadamente tenemos afectados en nuestro eje estratégico, focalizados en Zamora, en Guatire, y en plaza, en Guarenas, pero en sitios específicos. Entonces, en el resto de las urbanizaciones que están en óptimas condiciones estructurales, aunque puedan en algunas urbanizaciones tener afectaciones de mampostería, por eso es que están en los tres ejes estratégicos, están haciendo solicitudes de inmuebles, tanto para la compra-venta de contado en un menor porcentaje y, por supuesto, con el tema del subsidio en un mayor porcentaje.
0: A mediano y largo plazo, ¿cuáles son los grandes retos que enfrenta el sector inmobiliario venezolano? ¿Qué considera usted para, por ejemplo, recuperar la confianza del usuario, garantizar una oferta segura, ¿no?
1: Los tres grandes retos es, primero que nada, que regrese la construcción, que ya tenemos un paso adelante, porque para toda reconstrucción también tenemos que tener las normas jurídicas y tener seguridad jurídica. Y otra de las leyes, porque son, le dije al principio de la entrevista, que son tres leyes que se tenían que reformar: la de arrendamiento, que no se reformó, sino hay una nueva ley, y recientemente, que estamos esperando la promulgación en Gaceta, que si hay una ley que reforma la ley contra la estafa inmobiliaria. Estamos hablando que también para es un gran logro a nivel de gremio, porque repito, nuestros representantes de la Cámara estuvieron sentados en mesas técnicas haciendo propuestas de reforma de articulado para ciertamente siempre vamos a proteger al adquiriente, pero que haya equidad para que también, así como en el de arrendamiento, regresar la confianza, no es que es regresar solamente la confianza en los promotores, sino que haya las condiciones para que los promotores puedan regresar a construir, obviamente, y amparados bajo una nueva ley o una reforma de ley, que se sientan seguros que no van a estar catalogados, porque ya estamos hablando que cuando una ley dice que es la ley contra la estafa inmobiliaria, uno lo asocia con delito.
0: Claro.
1: Entonces, al ya tener esta reforma, nosotros el reto asociado a que regresen las construcciones, que ya hay un avance que debemos esperar, esta reforma, esta promulgación, es las condiciones macroeconómicas. Las condiciones macroeconómicas y el regreso, que no es de la noche a la mañana, de los créditos hipotecarios a largo plazo. Por eso es que desde la Cámara Inmobiliaria de Venezuela estamos trabajando para impulsar también para el financiamiento alterno a través del mercado de valores, para que los promotores y constructores tengan también otra vía de financiamiento para, por supuesto, poder retornar las construcciones, ¿ok? Y que se pueda tener ese financiamiento. Ya avanzamos con la reforma de ley, excelente. El retorno de los créditos hipotecarios a largo plazo es un gran reto, pero sabemos que no depende solamente de los promotores, sino de una condición macroeconómica, un encaje legal que debe reducirse, y por supuesto el gran reto que siempre tenemos que tener en cuenta es que en cualquier desarrollo tiene que ser armónico. Es decir, no podemos hablar de nuevo maestro de construcción si no están estas nuevas construcciones supeditadas a los servicios, a la vialidad, para que puedan estar esos metros cuadrados vírgenes preparados, igualmente a nivel técnico, y trabajar de la mano con los entes gubernamentales a nivel de permisología. Sé que me cedí de cantidad de retos, pero es que si no superamos todos estos retos que acabo de decir, no podemos avanzar en una reconstrucción.
0: No, y en esta contingencia, por lo menos en el caso de los afectados por el doble terremoto, pues también es como que se va adecuando, y cada día siempre van saliendo cosas nuevas, mecanismos para poder pues ofrecerle la cantidad de viviendas que necesitan, porque estamos hablando de muchísimos afectados, ¿no?
1: Sí, no, y que no podemos quedarnos solamente con los afectados y los damnificados. Recordemos que ya teníamos una crisis inmobiliaria antes del terremoto. Es decir, ciertamente hay miles de familias afectadas, que por eso es que vemos positivamente el tema de los subsidios, pero no podemos dejar atrás ni podemos dejar de lado a toda esa población que también requiere una vivienda.
0: Bueno, muchísimas gracias de verdad, por Julie, por permitirnos esta entrevista, y desde acá, Háblame Bajito, siempre tenemos el espacio y estamos a la orden.
1: No, gracias a usted, licenciado, y a Hablando Bajito, por permitirme estos minutos y poder transmitir toda esta información de valor. Y siempre desde la Cámara Inmobiliaria del Estado Miranda vamos a estar también con las puertas abiertas para cualquier entrevista, y lo que deseamos es sumar no solamente voluntades, sino aportar a la reconstrucción del país.
0: Amén. Bueno, muchísimas gracias. Gracias de verdad por estar con nosotros.
1: Gracias a ustedes.
0: Bien, y nosotros salimos bajo la dirección de Vidalina Campos, en la subdirección de comunicaciones Guirmele Villalobos, en producción y programación Antonio Galindo, producción general Carlota Rojas, en la producción Ángeles Gamboa, en los controles técnicos José Rondón desde el estado Anzoátegui, del Tigre, y también les habló Jorge Labrador. Para que tengan excelente tarde-noche, ya saben, las redes sociales @JorgeLabra72 y @RadioFeYAlegría.
2: 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Háblame Bajito. 7 de la noche y 5 minutos. 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
3: El amor no pide permiso.
4: Para posibilitar el reencuentro y la reconciliación en Venezuela, necesitamos recuperar el valor del silencio, cuna de la palabra auténtica. La palabra que nace del silencio es una palabra sólida, consistente y firme, que construye puentes y destruye muros. La persona silenciosa es una persona que crece hacia adentro, que se adentra en lo profundo. Pero aturdidos de ruidos y de gritos, aplastados por informaciones que desinforman, nos resulta muy difícil abrirnos al silencio. Nos cuesta mucho acallar los ruidos externos y sobre todo los ruidos internos, los ruidos de esa mente agobiada de ideas, pensamientos, proyectos y de ese corazón que vive siempre agitado, ansioso, preocupado, distraído, incapaz de centrarse en sí mismo, porque tenemos miedo a zambullirnos en lo profundo de nuestra existencia y llegar a la raíz de nuestra verdad. Sustituimos la oración y la meditación por las pantallas. El silencio interior es la mejor terapia que existe. El silencio cura porque nos conecta con lo que somos, nos devuelve a la unidad con todo. Lo sintetiza mejor esta hermosa frase del poeta Tagore: pues que se prende en ti el polvo de las palabras muertas, lava tu alma en el silencio.
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0: 7:31 p.m.
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0: 7:43.
1: Vamos, listo. Salud, muchachos, por esa mujer.

0: 7:59.
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4: A dos meses de los graves terremotos del 24 de junio, quiero hablarle desde mi corazón a todas las venezolanas y venezolanos. Cuando seres cercanos deciden conformar una familia, lo hacen con amor, esperanza y con la mirada puesta en un futuro mejor. Como venezolana, que me ha ocupado estos meses dirigir acción a los desafíos que nos preocupan como país y trabajar en soluciones concretas para resolver las prioridades de todos, el ingreso, el empleo, los servicios públicos, el reencuentro.